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0: la mañana del día domingo 17 de mayo del 2026. En el nombre del Padre, del Hijo, del Espíritu Santo. Amén. Señor de mi corazón, nuevamente vengo ante tu presencia y esta vez para agradecerte por el día precioso que me regalas. Gracias por el infinito amor que me manifiestas, por tu gran misericordia conmigo, porque nunca nos desamparas, porque no nos dejas de lado, porque siempre estás pendiente de nuestros pasos como un padre vigilante con sus hijos. Permíteme disfrutar el día de hoy lleno de alegría, pues tú tienes preparadas muchas bendiciones para mí y todos los que creemos en tu palabra. Todo lo que haces es perfecto. Todo lo que pones en el mundo lo es. Ayúdame siempre a reconocer que tu amor es esencial para mi vida, que solo por ti puedo tener salud y un hogar a donde regresar, y porque siempre colocas los alimentos necesarios para reponer mis fuerzas. Ilumina cada instante de mi vida y permíteme tener tu poderosa bendición. Pongo todo a tus pies en este día, mis ilusiones, mis sueños, mis esperanzas. Te pido que las aceptes, oh Padre Celestial. Bendice siempre mis pasos. Quita mis miedos y mis preocupaciones. Dame mucha valentía y sabiduría para poder enfrentar mis batallas, mis obligaciones y mis preocupaciones, siempre de la mejor manera posible. Regálame un día lleno de tu paz, Señor incomparable, e inunda de tu presencia cada uno de los rincones de mi alma. Que este día saque lo mejor de mí, que mis acciones solo puedan llevar felicidad, esperanza y fe a los que más lo necesitan. En esta bella mañana, quiero pedirte también de manera muy especial por mi familia, para que juntos podamos iniciar el día con muchas alegrías y esperanzas. Danos siempre la certeza de que caminas a nuestro lado, que siempre estás dispuesto a acudir en nuestro auxilio. Sé el refugio que necesitamos si nos sentimos agobiados por algún problema. Señor mío, danos siempre tu infinito amor. Manténnos juntos y danos la comprensión que necesitamos para perdonarnos. Gracias por amarme en mis fortalezas y en mis debilidades, bendito Señor, en mis equivocaciones y en mis tristezas. Gracias porque planificas mi vida de acuerdo a tu santa y perfecta voluntad. Gracias, mi Padre bueno, porque llegas a mí para moldear todo, porque vienes a limpiar mis errores y a darme la oportunidad de regresar a tu presencia. Cada vez que herido y avergonzado me alejo de ti, confío mucho en ti, mi Dios omnipotente, y quiero vivir este día con mucha ilusión y esperanza. Quiero disfrutar de todas las bendiciones que me regalas, a pesar de todas mis imperfecciones. Gracias por aceptarme con todo lo que hay dentro de mi vida. Por favor, todos los días dame más de ti y menos de mí. Acércame siempre, Señor adorado. No te vayas de mi lado. Otórgame tu fortaleza, tu sabiduría y tu compañía para poder alcanzar mis sueños, mis anhelos y mis metas. Pongo toda mi confianza en ti y me abandono a tu amor. Sé que estás escuchando mi humilde oración, que tus oídos siempre se inclinan para prestarme atención, y sé que me concederás la dicha de vivir este día junto a las personas que amo. Sé que siempre estarás conmigo en todo lo que hoy pueda aprender. Controla mi vida, guía mis pasos y no me olvides nunca, Señor. Yo confío que así será. Todo esto te lo pido y agradezco en el nombre de tu Hijo Jesucristo. Amén. Versículo de hoy. 1 Crónicas, capítulo 16, versículo 11, dice: Busquen al Señor y su fuerza. Busquen siempre su presencia. Reflexión. Buscar la presencia de Dios transforma el corazón y renueva las fuerzas del alma. Aún en medio de las pruebas, Él nunca abandona a quienes lo buscan con fe y sinceridad. Cada oración, cada lágrima y cada momento de confianza son vistos por el Señor. Cuando caminamos de su mano, el miedo disminuye y la esperanza vuelve a florecer. Dios es refugio, fortaleza y compañía fiel en todo tiempo. Amén, amén y amén.
1: 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Amén. 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

0: Hola, hola, hola, hola, hola, muy buenos días, les doy su familia, ¿cómo nacieron? ¿Cómo se encuentran en esta hermosa mañanita de dominguito familiar? Domingo 17 de mayo del año 2026. Bueno, pues esperando que todos y cada uno de ustedes se encuentre muy bien en esta hermosa mañanita de dominguito familiar. Bendecido día para todos, oiga.
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0: Bendecido día para todos en general. Bueno, pues antes que nada, oiga, antes que nada vamos a darle gracias a papá Dios por la bendición de permitirnos comenzar un día más de vida. Por la dicha de mirar un nuevo amanecer, por cada una de las bendiciones que este día papá Dios nos dará a cada una de nuestras familias, a cada uno de nosotros, donde quiera que nos encuentremos en esta hermosa mañanita de dominguito familiar. También le vamos a dar gracias a papá Dios, oiga, en esta hermosa mañanita, por la bendición, oiga, de permitirnos mirar un nuevo amanecer, por un nuevo despertar, por todas las bendiciones.
2: Gracias, gracias, gracias.
0: También vamos a darle gracias a papá Dios, oiga, por permitirnos estar esta hermosa mañana aquí tras micrófonos, ya después de varios días, de andar de vacaciones, oiga, nos fuimos de vacaciones, bien pagadas también, oiga, y andamos en la playa, así que mil gracias, gracias a papá Dios, oiga, por esta nueva oportunidad.
2: Por los niños.
0: También vamos a darle gracias a papá Dios, oiga, si usted va rumbo a su trabajo, bueno, pues que papá Dios me lo lleve con bien en esta hermosa mañanita de regreso, rumbo a su trabajo. Si ya está laborando, gracias a papá Dios, oiga, por permitirle comenzar un día más de labores. E igualmente, oiga, igualmente, si usted ya terminó su jornada laboral, pues gracias a papá Dios por un día más de labor. Si ya va de regreso a casita, bueno, pues papá Dios me lo lleve con bien. En esta hermosa mañanita de regreso a casa, disfrute de un delicioso desayuno, un buen baño, oiga, para estar listos para la siguiente jornada laboral.
2: Gracias, Señor, por este día.
0: Bueno, pues después de haberle dado gracias a papá Dios en esta hermosa mañana, vamos a leer mensajitos de buenos días.
2: Gracias, Señor.
0: Llegó nuestra amiga Martina, oiga, muy buenos días, le de Dios, amiga Martina, ¿cómo nació? ¿Cómo se encuentra? Esperando que todavía esté por ahí en sintonía. Ya hace mucho, pero mucho rato, oiga, dos horas que llegó Martina, ya hace bastante, bastante rato. Saluditos para usted, Martina, esperando se encuentre bien, esperando que se encuentre por allí tras cortinitas en esta hermosa mañana. Ya llegamos, Martina, bendecido día. Mil bendiciones para usted, para su familia, esperando se encuentre mucho, mucho mejor, primeramente Dios ya. Saluditos, bendiciones hasta allá, hasta Stockton, California. Mil bendiciones, Martina, ya llegó mi prima, la pretita Malora, dice amén, amén. Muy buenos días, prima, ¿cómo naciste? ¿Cómo te encuentras? Esperando te encuentres muy bien, tú y tu familia, saluditos, bendiciones para ti, para tu hijo, para tu esposo, para tus suegros, para tus señores padres, igualmente para cada uno de tus hermanos y sus familias, mil bendiciones. Esperando que te encuentres muy bien, mi prima. Feliz y bendecido dominguito familiar. Dice mi prima, la pretita Malora, dice good morning, primo. Feliz y bendecido dominguito familiar. Good morning, prima. Bendecido día. También dice mi prima, amén, amén. Dice mi prima la pretita Malora, dice Martina, good morning, que tenga bonito dominguito, un abrazo bien fuerte hasta Stockton, pues un abrazo bien fuerte hasta allá, hasta Stockton, California, especialmente para nuestra amiga Martina de parte de mi prima la pretita Malora.
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Dice mi prima, oiga, ¿cómo naciste, prima? ¿Cómo andas? Esperando que te encuentres bien. Dice mi prima, la petita malora, dice primo, por fin la alabanza, Dios está aquí. Tan cierto como el aire que respiro. Ya me traigo esa bonita alabanza, mi prima. Especialmente para papá Dios. De parte de mi prima, la petita malora desde el Monte California. Súbele, prima.

0: Bueno, oiga, pues ahí quedaron. Oiga, me traje tres alabanzas. Oiga, me traje tres alabanzas. Por ahí me traje. Dios. A ver, déjeme ver cuál alabanza me traje primero, ¿eh? Esta me la solicitó mi prima, la Pretita Malora. Dios está aquí. Y luego me traje el alfarero con Gela. Y luego después me traje con el jaguar de Zacatecas. Me traje Más allá del sol, oiga.
1: Gracias, gracias.
0: Tres bonitas alabanzas me traje en esta hermosa mañana. Bueno, vamos a leer mensajitos de buenos días. Siendo de las 7 de la mañana. 7 de la mañana, 53 minutitos, tiempo del estado de Colorado. Dice mi primazo Fernando López, muy buenos días, mi primo. ¿Cómo le sigue mi primo? Dice, hola primo, buenos días para ti. Dice mi primo Fernando López, dice, buenos días primo, viejito y conectado, saludos, feliz lunes primo, pues es que no es domingo. Bueno, feliz lunes, ya casi ya con usted, dice, amén, amén. Muy buenos días mi primazo, ¿cómo anda mi primo? ¿Cómo se encuentra? Esperando se encuentre bien, saluditos, bendiciones para usted y para su familia. Bendecido dominguito familiar, mi primazo, un fuerte apretón de manos para usted y su familia allá en Atlanta, Georgia. Igualmente a toda su familia allá en Río Verde, San Luis Potosí. Mil bendiciones, mi primo, ánimo, arriba, arriba, mi primazo Fernando López.
2: Gracias, Señor. Porque cuando yo te pedía de todo,
0: ¿verdad? Dice mi prima Chayo, dice, hola, primo, buenos días para ti y a tu hermosa familia, bendiciones para ustedes. Muy buenos días, te Dios, mi prima Chayo. Bendecido día también para ti y para tu familia. Esperando te encuentres bien, mi prima. Saludos a Citlali. A todos y cada uno de tus hijos, a tus nietos, a mi tío Lorenzo, a mi tía Margarita, mil bendiciones. Feliz y bendecido dominguito familiar, primo Chayo. Dice nuestra amiga Juliana, dice Fernando, Prietita Malora, Martina, buenos días, señor viejito Chayo. Muy buenos días desde Dios. A todos y cada uno de ustedes de parte de nuestra amiga Juliana. Muy buenos días de Dios, amiga Juliana. Bendecido día también para usted y para su familia. Feliz dominguito familiar. Saludos a mi tocayo, el potro de Tijuana. A cada uno de sus hijos, donde quiera que se encuentren. Mil bendiciones. Dice nuestra amiga Juliana, bendecido domingo para todos. Bendecido domingo también para usted, amiga Juliana. Ánimo, arriba, arriba. Dice mi prima Chayo, dice, saludos y bendiciones, Prietita Malora, Martina, Fernando, bendiciones para ustedes y familia. Saludos, amiga Juliana. Bueno, pues saludos, bendiciones de parte de mi prima Chayo para cada uno de ustedes. Dice nuestra amiga Juliana, amén, amén, y sacó florecitas, oiga, rositas y más, amén, amén.
2: Gracias, Señor.
0: Bueno, pues muy buenos días para todos en general. Oiga, súbele, súbele donde quiera que se encuentre, que así comenzamos.

Bueno, pues ahí quedaron las mañanitas. Oiga, para todos los cumpleañeros del día de hoy, 7 de la mañana, oiga, 59 minutitos, casi 8 de la mañana ya, casi 8 de la mañana. Bueno, pues súbale, oiga, póngase cómodo, disfrute de esta bonita música que traemos especialmente para usted en esta hermosa mañanita. Así que súbale donde quiera que se encuentre, esperando que los cumpleañeros ya los hayan despertado con un fuerte abrazo, deseándoles todo lo mejor hoy en su día. Muchas, muchas felicidades para usted que está celebrando su santo, usted que está celebrando su aniversario, cualquiera que sea su festejo. Bueno, pues muchas felicidades, pero muy en especialmente para usted que está cumpliendo años, oiga, esperando que ya le hayan traído un vasote de chocolate, oiga, en esta hermosa mañanita, con unas galletitas, con un panecito. Saludos al señor Carrillo, que ya se cayó de la cama, Saludos al señor Carrillo, que ya se cayó de la cama. ¡Súbale, Carrillo! Bueno, pues, súbale, oiga, que así comenzamos.

Bueno, pues ahí quedaron tres temas. Oiga, tres temas de los Tigres del Norte. Por ahí nos trajimos Carta Abierta, nos trajimos La Margarita, Creíste. Bueno, pues esperando que hayan sido de su completo agrado. Tres temas de los Tigres del Norte. Oiga, ¿sí dije Tigres del Norte al principio? Creo que sí, creo que no. Bueno, pues me traje tres bonitos temas especialmente para usted que nos hace el favor de acompañarnos en esta hermosa mañanita de dominguito familiar. Oiga, Tigres del Norte, Tigres del Norte en esta hermosa mañanita. Así que súbale, súbale donde quiera que se encuentre usted y su familia. Saluditos, bendiciones para todos y cada uno de ustedes. 8 de la mañana, 9 minutitos, tiempo del Estado de Colorado. Que no se le haga tarde, donde quiera que ande, donde quiera que se encuentre. Oiga, 17 de mayo del año 2026, rapidísimo que se está yendo el tiempo, rapidísimo que se está yendo el tiempo, ya 17 de mayo. Oiga, ya nomás en tan solo dos semanitas y le estaremos diciendo adiós. Oiga, nada más dos semanas al mes de mayo. No, apenas nevó. Oiga, y creo que ya siento que ya viene la nieve otra vez. No, hombre, no sea así, Saludos a mi primazo Vigo. Ánimo, primo. Ánimo, mi primazo. ¿Cómo nació mi primo? Dice mi primazo Vigo, súbale, súbale a la margarita, primo. Bueno, muy buenos días, mi primazo Vigo. ¿Cómo nació mi primo? Esperando se encuentre bien, mi primo. Saludos, bendiciones para usted, para su familia, mi primo. Allá en Balvin Park, California. Bendecido día, mi primo. Saludos a su esposa, con todo respeto. Mil bendiciones a todos sus compañeros de trabajo, al primazo Papo y familia. Mil bendiciones, mi primo. Súbale, mi primazo Vigo, Oiga, tiene la bocinita todo lo que da. Oiga, primo, ¿qué tal? ¿Qué tal quedó el menudo esta hermosa mañana? ¿Salió buenote o no, mi primo? ¿Salió rico o no salió rico, mi primo? Para pasar por un platito, Dice mi primazo, dice, buenos días, primo, a usted y a todos los conectados. Feliz día para todos. Dije a todos, Dije a todos, dice mi primazo Vigo. Ánimo, mi primo. Y a risa y risa, dice, péguele, creíste. ¿Dónde está creíste? También la tengo aquí a la mano. ¿Dónde está? Ahorita me la traigo, mi primazo. Ahorita la traigo rapidito. Dice, o de perdido, avientes y un gritote. ¿Sabe que ando bien crudo, mi primo? Ando bien crudo y ahora los gritos no me salen. Ahora los gritos no se me dan, Saludotes a mi primazo. Oiga, mi primazo Margarito, que se quedó dormidote también, Bendecido día, ánimo. ¿Qué dice el señor Carrillo? Dice, amanecí bien, bien, gracias a Dios. Bueno, pues qué bueno, señor Carrillo, que anda bien, gracias a Dios, Dice, gracias a Dios, con sueño. ¿Cómo que anda con sueño, Carrillo? Pues aquí no se puede dormir. Bueno, vámonos, oiga, con otro bonito tema. Tigres del Norte, oiga.

0: Bueno, pues ahí quedó complacido mi primazo Vigo, oiga, hasta allá, hasta Baldwin Park, California, oiga, esperando que haya sido de su completo agrado, mi primo, ánimos, mi primo, es domingo, es dominguito menudero, mi primazo, ¿eh? Vámonos a leer mensajitos de buenos días, ¿eh? ¿Y qué dice este mensajito?
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0: Bueno, pues saludotes. Vamos a ver, vamos a leer mensajitos de buenos días, ¿eh? Vamos a leer mensajitos de buenos días. Dice nuestra amiga Juliana, dice, señor viejito, mande usted. Dice, hay felicitaciones a Don Nico por su cumpleaños. Bueno, pues muchas felicidades a mi carnalito. ¿Dónde anda mi carnalito? Bueno, pues vamos a ponerle un pedacito de mañanitas a mi carnalito hoy que está de manteles largos. ¿Con quién nos traemos las mañanitas para mi carnalito? Vamos a ver, vamos a traernos con el palomo y el gorrión, porque ya está viejito también él.

pues ahí quedaron las mañanitas. Oiga, especialmente para mi carnalito. Bueno, pues vamos a hacerle una llamadota, ¿eh? Vamos a despertarlo, a ver. No, Don Nico no duerme. Don Nico no duerme, oiga. Carlos dormido. El dormido soy yo, oiga, el dormido soy yo. Vamos a ver si me contesta Don Nico. Vamos a ver si nos contesta Don Nico.

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1: Bueno, ya Don Nico ya nos agarró de bajada, ¿verdad? Siempre que le llamamos para su cumpleaños nunca nos contesta Don Nico. Se la perdió. Le tenía un pastel. Ni modo, carnalito. El pastel se va para otro lado.
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1: Ahorita le llamamos nuevamente. ¿Qué piensa? ¿Que se va a escapar del mole o qué? No. Si sabe que no quiere disparar la carnita asada, Don Nico, Bueno, pues esperando que esté escuchando por ahí, Don Nico. Saludos, carnalito, despiértate, hombre. No, ni modo, así es la vida, no nos quiso contestar. ¿Qué dijo? Ahí viene este tragón, ¿verdad? No, o sea, a mí la gorra se me da, pero fácil, oiga. Dice mi prima Chayo, primo, mándese mi prima. Dice mi prima Chayo, primo, por favor, la cita con Chío. Saludos a mis viejitos hasta nuestro ranchito bicicletero. Saludos a mis gorditas bellas, donde quiera que estén. Saludotes a mis tíos, a mis primas, oye, saludotes a tus gorditas bellas, ¿eh? ¿Dónde andarán todas? ¿Estarán dormidas también como el cumpleañero? Bueno, pues saludos para cada una de ellas. Dice mi compa Fer, ya se despertó mi compa Fer, ¿eh? Dice buenos días, compa viejito, y a todos. Dice buenos días, compa viejito, y a todos en general. Porfa, detalles con Tigres. Y me quedaré, claro que sí, me la traigo. Mire, tenemos la llamadota. Muy buenos días, te adiós, carnalito.
3: Muy buenos días, carnal, ¿cómo estás?
1: Qué bárbaro, pues no, que tú no duermes. Ah, pues no, pues es que estás chiquito, te valió, ¿qué dijiste?
3: Qué bárbaro, no. Acá andamos de vago, es muy lejos.
1: Carnalito, ¿pero qué tiene que ver lo lejos y lo vago?
3: Lo vago nunca se me quita.
1: No, ¿qué tiene que ver con el sueño?
3: Porque, pues, oye, cuando llega uno a casa ajena, uno como que más temprano se levanta uno.
1: ¿Qué quieres decir? ¿Lo que dice el primo Meño?
3: Pues, no, algo así, pero como dicen allá en México, con corbata, para que hoy no se haga tan feo.
1: Ah, bueno.
3: ¿Cómo estás, pues, carnal?
1: Muy bien, gracias a Dios. Muy buenos días, carnalito. Feliz cumpleaños.
3: ¿Eh? No, pues muchísimas buenos días primeramente y gracias Dios y muchísimas gracias.
1: Qué bueno, carnalito, que andas paseándote, que andas disfrutando este día, esperando que te la pases de lo mejor ahí al lado de la señora Isabel, de tus hijos, de las personas con quien andas visitando. Bueno, pues que papá Dios te colme de mucha salud y muchas bendiciones, carnalito, y que cumplas pues otros. ¿Cuántos más? ¿Otros 200 de perdido, carnalito?
3: Pues ya con que unos 10 que me dejara, ya con eso soy feliz, ya. Muchos quisieron llegar a la edad que tenemos nosotros y no llegaron, así que lo que papá Dios decida, pero 200 me parece perfecto.
1: Sí, porque 10 como que son muy poquitos, no va a haber casi carne asada.
3: Voy a empezar a querer caminar y luego no, pues necesito caminar bien derechito.
1: Pues sí, carnalito, con un bordón.
3: Y como, ya ves cómo eres, llega la creación. <así. risa>
1: No, pues muchas felicidades, ¿eh?
3: No, pues muchísimas gracias por acordarte y pues que papá Dios me los cuide siempre, a todos.
1: Dice la amiga Juliana, dice, felicidades a Don Nico por su cumpleaños.
3: Dale los buenos días y igualmente muchísimas gracias, que Dios me la cuide y sobre todo también por el apoyo que nos brindan. Gracias a todos y a los que estén escuchando igual, Dios me los bendiga siempre y siempre.
1: Dice mi prima Chayo, dice, saludos a Don Nico por su cumpleaños, las mañanitas para él con jilguerillas.
3: Ande, y esas sí son mis viejas, para que veas, ¿eh?
1: ¿También?
3: ya es como eres. Mira,
1: que se me olvidó que estábamos al aire, carnalito.
3: Hombre, no, dime, ¿qué tal si suelto tarugadas?
1: Tú habla, que acabo, es que nadie nos escucha, nadie.
3: Dale. Haz lo que hacía Don Nico, pi.
1: Mira, ahí te va. Esta es una pedrada. Así que yo sé
3: déjame
1: que.
3: Pongo el sombrero.
1: Tú cuando eras boxeador, estas las esquivabas bien, ¿eh?
3: Déjame pongo el sombrero para que a mí haga lo que le hizo a Juárez.
1: Ya, dilo bien, carnalito. Dilo bien, que acabamos pues ahorita. Te digo quién mandó esta pedrada. Dicen.
3: A ver, ¿quién es?
1: Dice, no quiere invitar al mole.
3: Ah, Manuelita.
1: No, la amiga Juliana. No,
3: Juliana.
1: Dice la amiga Juliana, no quiere invitar al mole.
3: Órale.
1: ¿Cómo ves?
3: Yo de volada desde Che, dije, no, es Juliana.
1: Oye, carnalito.
3: Ah.
1: ¿Qué dice la señora Isabel? Eso no se oye hoy, no se escucha.
3: No, córtale, mi chavo.
1: ¿Cuál mole? Ni qué nada, andamos de vacaciones. Andamos no, festejando a Don Nico acá.
3: Fíjate que no me la sabía, yo creo por eso también ella agarró las vacaciones en esta fecha.
1: ¿Por qué? No, ¿no sabías que hoy era tu cumpleaños? ¿El 17?
3: No, sí sabía, pero yo no sabía que me venía a hacer celebrarlo acá. Nomás dijo, vamos para allá para ese día, pues órale pues. Y dije, pues yo no me lo celebro.
1: Ah, sí, se te olvidó que el 17 era tu cumpleaños.
3: No, pues que ya nomás llega una edad y se le olvida uno todo.
1: ¿Lo estás diciendo por quién? ¿Por Carrillo?
3: Ya ves cómo es, no, Carrillo se le olvidó todo. Ya que no es que hasta el pelo se le cayó.
1: No, que ya le vas a sacar la garra.
3: No, pues muchísimas gracias, cuídense mucho, Dios me los cuide, y pues acá andamos, acá, primero Dios, cuando lleguemos para allá, vamos a echar la vuelta.
1: No, yo pensaba que el mole.
3: También hacemos moles, no, y no hay más. No,
1: canalito, ¿de aquí hasta entonces?
3: Ahora que si quiere les hace un platito desde aquí hasta allá, pero no sé cómo llegue.
1: Dice mi primazo Vigo, dice, feliz cumpleaños a Don Nico, un fuerte abrazo, felicidades, y que se la pase de lo mejor. Felicidades.
3: No, pues muchísimas gracias, que Dios me los cuide a todos, y pues como lo hemos hecho una gran familia con lo que estamos haciendo, y pues bendecidos con la nueva familia que nos llegó.
1: Así es, carnalito. Bueno, pues ánimo, carnalito, feliz cumpleaños, pásatela de lo mejor, ¿eh?
3: Ándale pues, muchísimas gracias, cuídense mucho.
1: Ándale pues, carnalito. Hay un burrito de perdido, no seas así tan agarrado.
3: No, ya estás como los de rancho, no. Lleva las casuditas.
1: antes de que llegue mi primo Israel,
3: no, ya no hablamos, mejor me quedo.
1: Mira, mi primo Israel, siempre que hay cumpleaños, acá en Radio Recuerdos de mi tierra.net, él siempre dice, escuché molito, aquí tengo tantos y tantos, todo, pero ¿verdad? Y el día que, ahora el día 11 de mayo, ni siquiera decía que era el cumpleaños.
3: Ya ves, nada, porque no quería.
1: Se le olvidó.
3: Se le olvidó el mole.
1: y eso que era el de él, ¿verdad? Y lo dice, dice mi primazo Fernando López. Dice, el primo Israel se le olvidó que un día la iba a pagar.
3: Y sí, que dijo, aquí perdí la memoria.
1: Sí, perdió la memoria, ya no quería sacar topper ni nada. Dijo, no, pues tráiganse los otros y todos, ¿eh? ¿Cómo ves?
3: No, pues está bien. No, pues muchísimas gracias. Gracias por la llamada, y pues ahí estamos, ya sabes, que todos, Dios me los cuida a todos.
1: Dice mi prima Chayo, dice, señor Don Nico, ya tengo el gusto de oír sus programas.
3: Ah, no, qué bueno, me da mucho gusto, y pues ya sabe que ahí estamos a la orden, aquí o allá, donde sea, es lo mismo, es igual.
1: Dice mi prima la Pretita Malora, desde el Monte California, dice, muchas felicidades a Don Nico, que pase un feliz cumpleaños, y ella sí trajo pastelitos, se trajo muchos, carnalito, muchos pastelitos.
3: Y fíjate que voy a tener que hacer el sacrificio.
1: Carnalito, no te hagas de la boca chiquita, hombre.
3: No, tú. Atórale, ya mañana sabrá Dios.
1: Dice mi prima Chayo, felicidades por sus programas.
3: No, pues muchísimas gracias, ahí estamos, y pues Dios me los cuide una vez más, y gracias por acordarse de este viejillo.
1: Bueno, pues ánimo, carnalito, feliz cumpleaños, ¿eh?
3: Ándale, gracias.
1: Cuídate mucho, carnalito.
3: Ándale, gracias.
1: No te preocupes, que ahí donde miremos que está humeando la chimenea, allí nos vamos. No tienes que mandar la dirección tampoco. No es necesario.
3: No, ya me imagino, tienen detector.
1: Ya está, carnalito. Cuídate.
3: Dale, pues, cuídense.
1: Ahí estamos, hasta luego. Gracias, carnalito. Feliz cumpleaños.
3: Ándale. Igualmente, gracias a todos. Bye.
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1: Bueno, oiga, pues ahí quedó la llamadota para el cumpleañero, mi carnalito, oiga, Don Nico, el viejo del bordón, oiga, el viejito del bordón, oiga, dice que anda, nunca nos dijo la dirección, ¿verdad? Nunca nos dijo la dirección, no quería compartir la carne asada. Bueno, pues muchas felicidades a mi carnalito, esperando que se la esté pasando de lo mejor, ¿eh? Dice mi primazo Fernando López, dice, felicidades a Don Nico, oiga, y a Riz y Risa sacó pastelitos, los marranitos, oiga, sacó el marrano para los ronchino, el guajolote para el molito, y oiga, dos cafecitos, mi primo, saludos mi primazo Fernando López.

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1: Bueno, pues esperando que se la esté pasando de lo mejor, mi carnalito. Voy a leer todos los mensajitos, oiga, para que no se me vaya, no se me quede ningún mensajito. Llegó mi compa Fer. Dice buenos días, dice mi compa Fer. Dice buenos días, compa viejito, y a todos en general. Porfa, detalles con Tigres y no me quedaré, oiga. Claro que sí, mi compa. Ánimo, mi compa Fer. Bendecido día para usted y para su familia. Para mi paisana Olguita, oiga. Mil bendiciones allá en Las Vegas, Nevada. A mi primazo Panfilito, que me estuvo sacando la garra hasta que pudo mi primo. Pero hoy que se trata que me mande el cheque, ni se asoma mi primo Panfilito, que dijo siempre que era el cheque completo y nunca viene. Saludos a mi primazo Panfilito, al patrón, oiga, a mi primazo Ramiro, al cocinero, oiga, a nuestra amiga Paola, a nuestra amiga Valeria, a la patrona, oiga, a la señora Ivette también. A la señora Jovita, oiga, también a la señora Jovita, mil bendiciones.
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1: A nuestra amiga Marisol Cervantes, bendecido día también, feliz dominguito familiar. Vámonos al molito allá con Don Nico, oiga, allá donde anda. Allá donde anda Don Nico. A mí no me echen la culpa que yo no dije la dirección. Fue el cumpleañero, oiga, el que no quiso dar la dirección este día. Oiga, me escuchó, nomás le dije que siempre nos hace la misma, ¿eh? Que no nos quiere invitar al mole, por eso no nos contesta. ¿Y que me llama? Luego me llamó.
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1: ¿Qué dijo mi carnalito? Del cumpleañero no van a hablar, ¿eh? Del cumpleañero no van a hablar. Ahorita me reporto, nomás para que vean. Aquí tenemos una vaca ya, bien desasada, ¿eh? Para hacerlo para todos.
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1: Vamos a preparar carne asada para todos, ¿eh?
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1: Dice mi prima Chayo, saludos a Don Nico por su cumpleaños. Las mañanitas para él con jilguerillas, ahí me la traigo.
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1: estoy. Ahí me traigo las mañanitas con las jilguerillas, dice nuestra amiga Juliana. Mire lo que dice, esta pedrada también, bueno, no es pedrada, esta no es pedrada, ¿eh? Este es un mensajito para mi primazo Vigo. Dice nuestra amiga Juliana, dice, dígale a Vigo que nos guarde menudo, que no nos vaya a dejar sin desayuno. Ándele, primo, guárdele menudito a nuestra amiga Juliana, ¿eh? Si llega o no llega, amiga Juliana, saludos a mi tocayo. No, hombre, amiga, ya me lo imaginé, un platote así, mire. De esos que tiene mi primo ahí, así grandotote, con su cilantrito. Híjole, oiga, con su orégano. Unos limoncitos, oh, eso sí, no. Un panecito, primo Vigo, con un panecito, ¿eh? Así, con mucha mantequilla, hijo de la brega. No, y eso que el viejito no trae hambre, eso que no trae hambre, dice la amiga Juliana, dice nuestra amiga Juliana, que ahorita, dice, allí llegamos, que nos guarde menudito, primo. Mire, llegó la señora Melesia. Ya llegó la señora Melesia. Muy buenos días, le dé Dios. Me da gusto saludarla. ¿Cómo amaneció? ¿Cómo amaneció, señora Melesia? Esperando se encuentre bien usted y su familia. Saluditos, bendiciones hasta allá, hasta Juan Mendoza, oiga. Dice, buenos días, señor viejito. Muy buenos días, le dé Dios. ¿Cómo amaneció? ¿Cómo se encuentra usted en esta hermosa mañanita de dominguito familiar? Señora Melesia, ¿no tiene menudito? Dice, ¿cómo amaneció? Espero y esté bien y toda su familia. Un saludo y un abrazo para Ani, Michelle, Mari. Dios las bendiga siempre. Bueno, para Ani, Michelle. Ha de ser para Angie, Michelle y Mari. Dios las bendiga siempre. Así es. Saludos a Michelle, oiga. Saludos a Mari, pero muy bien, especialmente también a Angie y a cada una de sus familias. Mil bendiciones. Saludotes de parte de la señora Melesia, oiga, bendecido día también para usted, para su esposo, mil bendiciones a toda su familia allá en Juan Mendoza, Chihuahua, Esperando que se encuentren todos muy bien, dice nuestra amiga Juliana, no quiere invitar al mole, no quería, lo dice la amiga Juliana, shh, shh, shh, shh, shh. No ruido, no diga. Se le olvidó, mi carnalito. Bueno, pues ánimo, dice mi primo. ¿Qué decían? Bueno, vámonos, oigan. Fue un placer saludarlos a todos. Yo ya me voy, llegó mi primo Panfilito. Saludos a mi primo Panfilito.
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1: Dice mi primazo Panfilito, antes que nada, dice buenos días. Le dé Dios, amigazo viejito, el cheque ya se lo gastó la India María. Dice la India Mariada, ¿sí, verdad? Qué bárbaro, gracias a mi primazo Juan Miguel, oiga, más conocido como el Jaguar, oiga, desde allá, desde el bello puerto de Acapulco, oiga, desde allá, mi primo, gracias por echarnos la mano. Gracias, oiga, le quiero agradecer a todos y cada uno de mis compañeros que siempre me apoyan, oiga, allí en mi programación, que siempre me cubren. Gracias, gracias a nuestra amiga Juliana, a nuestra amiga Angie, que siempre me han apoyado allí a cubrirnos. Y ahora mi primazo, que también lo molestamos, dijo, yo me la viento, primo. Bueno, por ahí le comentamos a la amiga Angie, me dijo, no puedo. Le comentamos a la amiga Juliana, no puedo. Le dije a mi primo, primo, aviéntatela, no seas malito. Dice, claro, yo me la aviento, primo. Así que mil gracias a mi primazo desde Acapulco. Entonces, la India Mariada ya se gastó. No, pero también escuché que dijo la India. Que dijo la India Mariada, dice mi primo Pamplito, que ella no quería cheque, primo. Dijo, no, no, aquí cheques no me mande, aquí mándeme dólares, así en efectivo. Dijo, aquí cheques no, porque no, aquí en el rancho no hay dónde cambiar cheques. Oiga, mi primo Pamplito la quería así como transear, que dijo, le mandamos cheque, que cabrón no lo puede cobrar. ¿Qué dijo la India? No, no, no, no. Dijo, aquí no me mande cheque, aquí no. Oiga, y luego me sacaron la garra feyotote, mira. Me sacaron la garra, pero feyototote, oiga, que yo andaba, ¿sabe dónde? Que no sé qué andaban haciendo, y no, no, no. Que andaba, que había una viborota grandota, y bueno, nomás viera. Me sacaron la garra duro y macizo ese día, ¿verdad? Ni modo, así pasa cuando sucede, cuando uno no se puede defender. Saludos, mi primazo Pamplito. Bendecido día para usted, para su mami, para su abuelita y para su hermana allá en la herradura San Luis Potosí. Ánimo, mi primo. Dice mi primazo Pamplito, vámonos al molito, compa Israel. No, mi primo Israel, viva Dios. Oiga, mil gracias a todos y cada uno de las personas que saludamos el día de ayer, oiga. No, hombre, feliz, contento, oiga. Gracias a todos, mil bendiciones para todos, oiga. Ayer, bendito Dios, conocimos muchas, pero muchas personas también, oiga. Ayer conocimos una personita también allí, oiga, mil gracias, gracias, oiga, dijo, no, pues, oiga, no, dijo. Dijo, pues ahora sí, como dijo primo Israel, dijo, entre, ¿cómo más? Entre la vida, no, bueno, a ver, ahorita que llegue mi primo Israel, a ver si llega mi primo Israel para preguntarle cómo estuvo el dicho. Dijo, pues, ¿cuál, viejito? Ni qué, la, no, hombre, se soltó un rollo, oiga.
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1: Ahora sí, como dijo este señor, primo Israel, oiga, una vez ahí me presentó mi primo Israel, y una vez que hicimos chicharrones, lo le dice a un señor, oiga, al don, le dice, un don que fue para recoger sus chicharrones, me dice, mire, le presento al primo viejito, y lo le dice el don, dice, no sea así, no sea así con él, dice, ¿por qué le dice así? No sea así con él, dice, si a él le dice viejito, ¿cómo me va a decir a mí, anciano? Esta anécdota que echó ayer el primazo con el que estuvimos platicando ahí, a ver si mientras llega mi primo Israel para preguntarle. Ahorita ahí que llegue mi primo. Ah, ya llegó mi primo Israel. Ya llegó mi primo Israel. Ahorita le preguntamos. Dice nuestra amiga Juliana, poquito tarde, pero llegamos. Primero Dios, ánimo. Primo Vigo, por favor, dos platitos, ¿eh? Uno para mi tocayo, uno para la amiga Juliana. Y bueno, tres para uno para el viejito, primo. Dice mi primazo Israel, dice, muy buenos días, primo viejito, y a todos en general, saludos para todos en general. Bendecido día, mi primo Israel, ánimo, ¿cómo amaneció mi primo? Mil bendiciones para usted, para su familia, saludos a mi primazo Alfredo, ¿eh? Ánimo, mi primazo Alfredo, mil bendiciones para él, para su esposa. Oiga, para mi primazo, se me fue el nombre de su hermano, mil bendiciones a su hermano, mi primo Israel. Y a su esposa, bendecida mañanita, ¿eh? A toda su familia, mi primo. Ay, ay, ay, se me fue el nombre de mi primazo acá por el Highway 7, oiga. Por el Highway 7, a su mami, de mi primo. Bueno, pues a toda la audiencia, oiga, mil bendiciones. Saludos al hermano del tío Juan también, oiga. También lo conocimos ayer, También tuvimos el gusto de conocerlo también. Saludotes para él, para su esposa. Bueno, pues a toda a toda nuestra bonita gente que conocimos el día de ayer, oiga. Mil bendiciones, gracias a papá Dios, oiga, por una bendición más, oiga. Oiga, el viejito llegué saludando todas las mesas ayer, Pero también le platico, ahorita le voy a platicar que mi primo Israel me hizo una broma, pero de esas buenas, oiga, que ya después ya no quería entrar yo.
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1: Bueno, vámonos, oiga, con este bonito tema. Súbele, carnalito, se lo vamos a compartir a mi carnalito también, Súbele, prima Chayo, nomás no chilles, nomás no chilles.

0: Bueno, oiga, pues ahí quedó complacido mi compa Fer, ¿eh? Ahí quedó complacido mi compa Fer. Vamos a escuchar un audio, oiga, vamos a escuchar un audio, a ver qué nos platica.
1: Señor viejito, buenos días, ¿cómo amaneció? Oiga, ¿me comparte esa carta abierta, por favor? Señor viejito, buenos días, ¿cómo amaneció? Oiga, ¿me comparte esa carta abierta, por favor?
0: Bueno, pues claro que sí, señor Carrillo. Compartida para usted esa carta, ¿eh?
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0: Bueno, vámonos, vámonos, vámonos a los mensajitos, oiga. Vámonos a los mensajitos del Cibox en esta hermosa mañanita. ¿Dónde nos quedamos? ¿Dónde nos quedamos? Dice mi primazo Pambilito Ortega, vámonos al molito, compa Israel, vámonos al molito. Dice nuestra amiga Juliana, poquito tarde, pero llegamos primero Dios. Así que, bueno, primeramente Dios, manejen con cuidado, amiga Juliana. Y ahí saluden al primo Vigo, saludotes a mi primazo Vigo. Dice mi primazo Israel, que muy buenos días para todos, buenos días mi primo. Dice mi primazo Israel, dice, esa india mareada es muy desconfiada. Acepta puro efectivo. Puro efectivo, tiene razón, primo. Dijo, a mí no me manden chequecitos. No, no, no, chequecitos. Oiga, primo, y lo dijo que a usted lo iba a asustar la víbora. Dijo la India María de que a usted lo iba a asustar la víbora. Ah, cómo me tenía risa y risa cuando dijo eso, ¿eh? Cómo me tenía risa y risa cuando dijo eso. Dijo, ay, que el primo Israel lo iba a asustar la víbora. Llegó nuestra amiga Yola Rodríguez. Dice, hola, viejito, buenos días, le de Dios. Saludos para todos en general desde Saltillo. Saludote, bendiciones para usted, amiga Yola. A su familia allá en Saltillo, Coahuila, mil bendiciones. Allá en el Rusio, en Cervantes, en La Prieta, Villa de Cos, e igualmente acá en el estado de Nuevo México, en Albuquerque, Nuevo México, mil bendiciones a toda su familia. Bendecido dominguito familiar, amiga Yola, ¿cómo amaneció? ¿Cómo se encuentra? Esperando se encuentre bien, mil bendiciones. Pura carta abierta, señor Carrillo. Dice mi primazo Israel, dice, dijo, yo pensé que estaba más viejo, pero no, dijo no. Dijo, estoy más viejo yo, y luego dijo, mientras más vivo, más veo.
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0: Tiene razón mi primo, eso dijo, dijo, entre más vivo, más veo. Saludos al primazo, dice mi prima Chayo, esa no, no, no, no llores prima, no llores. No llores, mi prima Chayo, ánimo, ánimo. ¿Dónde anda refugio? Dice mi primazo Israel, dice, el que vive acá por el 7 se llama Alejandro. Bueno, pues saludos a mi primazo Alejandro. Bueno, yo ese, fíjese que a mí se me quedó más grabado Carmona, Carmona, saludos a mi primazo Alejandro Carmona, Le dicen chato, bueno, pues yo más mejor por mi primazo Alejandro. Sí, vámonos, mi primazo Alejandro.
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0: Dice mi primazo Pampilito, ya que está de Tigres, póngame la canción de Gema para mi Valeria, por favor. Claro que sí, mi primo. Ahí me traigo ese bonito tema. Especialmente para nuestra amiga Valeria. Bendiciones. Oiga, ¿dónde andará mi paisana? ¿Se quedaría dormida hoy mi paisana? ¿O andará chambeando? Saludos a nuestra amiga Noelia, Saludos, les mando saludos a todos, nuestra amiga Noelia, Dice. Dice, señor viejito, ay, pídales disculpas por mí, por favor, a todos. Dígales que, como dice Israel, que estos guarachones, estos guarachudos ya nos traen. Dice, ya no nos dejan ni escuchar. Dice, ya no nos dejan ni traer audífonos tampoco. Dice, ya. Dice, esto ya se puso peor. Dice, dígales que me disculpen a todos porque no los he podido llevar en mi charchina. No se preocupen, le digo, no se preocupen. Ellos ya se impusieron a andar caminando. También le platiqué, le dije, mire, antes andábamos siempre caminando, nos íbamos al molito caminando, pero llegó usted con su charchina Y de volada que se impusieron a andar en la charchina, que cuándo pasa la amiga Noelia, que a qué hora llega, que por dónde va a pasar, que no se le olvide, que yo aquí estoy esperándola y que esto y que lo otro. Le dije, de volada nos impusimos, oiga, nos acostumbramos rapidito a que usted era la chofera. Pero la chofera se fue y nos dejó así nomás, así que súbale, oiga.
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0: Súbale, mi primazo Panfilito. Vámonos hasta Las Vegas, Nevada, complaciendo a mi primazo Panfilito.

Bueno, pues ahí quedaron esos bonitos temas. Oiga, también tenemos mañanitas de fondo, especialmente para Don Nico, oiga, donde quiera que ande mi carnalito, ¿eh? Esperando que se la esté pasando de lo mejor hoy en su día. Muchas, muchas felicidades a mi carnalito. Allá donde quiera que ande. Qué bárbaro, qué dijo. Vámonos, vámonos de aquí, vámonos a festejar a otro lado, ¿eh? Allá donde no sean tan comelones, porque aquí van a llegar todos, ¿eh? Dijo, son muchos, oiga. Oiga, como decía un tío que en gloria esté. Un día le dije, oiga tío, no le va a hacer quinceañera a la prima. Y dijo, no. No, dijo, yo no tengo vicio de andar manteniendo panzas aventureras. ¿Qué dijo Don Nico? Dijo, no, son muchos y bien comelones. Dijo, ¿cómo los voy a andar manteniendo yo? Carnalito, pues si nomás es hoy domingo, nomás una ollota de menudo, ¿eh? Dice mi primazo Vigo, oiga, mi primo Vigo acá me compartió una foto. Qué bárbaro mi primo Vigo, ¿eh? Qué bárbaro mi primo. Dice acá, good morning. No sean así, no saquen hambre, ¿no? Y lo me la mandó, oiga, con una cocota allá al fondo, ¿no? Y lo dice mi primo Vigo, dice. Dice mi primo Vigo, miren lo que dice mi primo Vigo. Dice, aquí tengo la olla, primo, ya sabe cuál, ¿eh? No, su topersote que tiene mi primazo Vigo, ¿eh? Tiene su topersote listo para irnos al molito allá con Don Nico. Nomás que no nos mandó la dirección. Ni modo. Así pasa cuando sucede, cuando no lo quieren invitar a uno. Pues es que ya sabe cómo es su servidor, mi carnalito, por eso. Que dijo este, no, este que no llegue. Bueno, ahí quedan las mañanitas de fondo, oiga, con las jilguerillas, especialmente para mi carnalito Don Nico, oiga, que está de mantenerle largos, de parte de mi prima Chayo. Dice mi prima Chayo, saludos y bendiciones, Panfilito Ortega, Israel, Yola Rodríguez, el compa Fer, Juliana, Melesia, dice Prietita Malora y Fernando. Bendiciones para sus familias, bueno, pues bendiciones para todos y cada uno de ustedes, de parte de mi prima Chayo desde Fernillo, Zacatecas. Hoy no fue para el rancho, Hoy no fue para el rancho. ¡Súbale, mi compa Fer! ¡Vámonos, oiga! Ahí se la comparto también a usted y a usted en esta hermosa mañanita.

0: Bueno, pues muchas felicidades a Don Nico, oiga, esperando que se la esté pasando de lo mejor, donde quiera que ande, mi carnalito, que papá Dios lo colme de mucha salud y cumpla muchos, pero muchos años más, llenos de salud, oiga, y bendiciones al lado de su familia, de la señora Isabel, de sus hijos, oiga, de sus nietos, bueno, pues esperando que todos nos lo apapachen bien, que no lo apapachen a mi carnalito hoy en su día.
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0: Oiga, sabe que hasta a mí se me antojó ya el menudo, Qué bárbaro, mi primo Vigo, ya nos antojó mi primo. Saludotes, amiga Juliana, no se le vaya a olvidar, por favor, un platito acá para nosotros, Un platito, prima, ¿no quieres que te lleven un platito de menudo? Mi primo Vigo no hará envíos, oiga. Primo Vigo, haga un intercambio con mi prima. Haga un intercambio, primo. Fíjese que cuando su servidor trabajaba en Wendy's, yo hacía intercambio con la tienda de la nieve. Yo hacía intercambio con el Taco Bell, con el McDonald's. Bueno, pues con todos, oiga, y los que estaban ahí cerquita, le decía, hey, ¿qué se les antoja de acá de Wendy's? No, pues esto. Bueno, pues ahí se los mandamos y mándame esto de allá y de allá, ¿no? Así usted, primo, mándele un platote de menudo a mi prima, una hoyota, Y pues, ay, a ver qué se le antoja a usted de allá de con mi prima, a ver qué tienes allá, prima. Unos chititos de esos güeritos, ¿verdad? Aunque sea. Pues sí, mi primo Vigo, no, pues aquí también tenemos de esos, ¿pa' qué? No, pero primo, ¿y usted sabe, primo Vigo? ¿Se acuerda usted que allá en México le ofrecían a uno un taquito y decían, véngase a comer, oiga, o véngase a almorzar, véngase, mándele a cenar? Dice, aunque sea frijolitos, oiga, tenemos frijolitos, véngase, ándele. No, hombre, como estaban buenos, uno bien negadote, decía, no, gracias, yo no quiero, yo estoy bien, oiga, mil gracias. No, hombre, oiga, ya cuando los probé, sí, hijo de la fregada. ¿Y cómo pedir más, oiga? ¿Cómo pedir otro taco? Si yo dije que no traía hambre, que apenas acaba de cenar. Pero están bien buenos, ¿verdad? Los taquitos de otro lado, cuando le dan de otra casa. No, cuando le ofrecen algo de comer de otra casa, está bien bueno. Fíjese mi primo Israel lo que está diciendo. No lo regañen a mi primo Israel. Muchas felicidades a Don Nico, oiga, hoy en su día. Saludos a mi carnalito, donde quiera que ande mi carnalito, esperando que se la esté pasando de lo mejor. Oye, acá estoy invitando a mi hermana a almorzar. Saludos a mi hermana Rafis, allá en la casita Fresnillo. Esperando que se haya despertado ya bien, mi hermana. Le digo, hermana, vámonos a almorzar, que ya traigo hambre. Dice, ¿ya? Hermana, yo ya desde hace rato traigo mucha hambre. Saluditos, bendiciones a mi hermana Rafis, allá en la casita Fresnillo, para ella, para sus hijos, para el tremendo Norberto, oiga, saludos al tremendo Francisco, oiga, el tremendo Francisco, a mis sobrinos, a nuestra amiga Ángeles Muñoz, oiga, a su mami, a su señor padre, a cada uno de sus hermanos, a toda su familia, mil bendiciones a nuestra amiga Ángeles Muñoz.
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0: Saludotes, amiga Ángela Muñoz, esperando se encuentre bien. Bendecido día para usted y su familia, amiga. Mil bendiciones. Vamos a leer mensajitos del Cibos.
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0: Dice mi primazo Israel, dice, ando, viene, vénganse al recalentado. A ver, ¿cómo estuvo este chiste? A ver, este mensajito dice, ando, viene, vénganse al recalentado. Que ando, viene, vénganse al recalentado. Bueno, pues vámonos al recalentado. Eso sí le entendí bien clarito. Que vean, vámonos al recalentado. Dice, vénganse al recalentado. Así que todos, vámonos, oigan. Dice, a lo mejor sí le doy play al rato a las 10. Bueno, pues aquí lo esperamos, primo Israel. Dice, a lo mejor, aquí lo esperamos, mi primo. Ahí le mando los controles en 35 minutitos. Dice, mi prima Israel, primo, se me fueron esos mensajes por el Cibos. Pensé que estaba en el WhatsApp. Ay, claro que sí, mi primazo Israel. Ahí le mando los controles. Ahí le mandamos los controles ahorita a las 10. 9.55, mi primazo. Celebremos este. Dice mi primazo Israel, dice muchas felicidades para Don Nico. Que Dios le dé muchos años más en compañía de su familia y sacó pastelitos, oiga. Muchas, muchas felicidades a mi carnalito, oiga, Don Nico. En esta hermosa mañanita que está de manteles largos, donde quiera que ande mi carnalito, súbale, oiga. Vámonos, oiga, con otro bonito tema. Compartida para el cumpleañero y para usted, oiga, que nos hace el favor de acompañarnos en esta hermosa mañana.

Bueno, pues ahí quedó otro bonito tema de Tigres del Norte, oigan, la moneda, con Tigres del Norte, esperando que haya sido de su completo agrado, de usted, oigan. Bueno, pues muchas felicidades a Don Nico, esperando que se la esté pasando lo mejor. 9 de la mañana, 28 minutitos, tiempo del estado de Colorado, dice nuestra amiga Juliana Israel. Ahí vamos al recalentado, bueno, pues ándale, amiga Juliana. ¿No trae un topper por ahí, amiga Juliana, para los chicharrones? Para los chicharrones. De apagar su linternita mientras que pasa. Bueno, vámonos con otro bonito tema, esperando que sea de su completo agrado, de usted, oiga, y de toda nuestra bonita audiencia. 17 de mayo del año 2026, oiga. 17 de mayo ya. Rápido, que se está yendo el tiempo, así que súbale.

0: Bueno, pues acá me dieron gato por liebre, oiga, ¿eh? Acá me dieron gato por liebre, según decía que... ya está, oiga, ya está, dice, ahí le aviso, ok.
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0: Me la encontré con otro título, oiga, decía la maestra, y qué me salió, qué era Laurita, ¿eh? No se ría, primo, no se ría, primo. ¿Qué está pasando? ¿Qué estará pasando con esta ancheta? Oiga, que me anda haciendo unas bromas medias raras, ¿eh? Dice, no, ya no quiero continuar, ya no. Bueno, pues muchas felicidades a Don Nico, oiga, mi carnalito. Saludos a mi carnalito, que no nos quiere invitar al mole. No nos quiere invitar a la carne asada, no nos dijo la dirección, dónde llegar. Dice mi primazo Israel, dice Juliana, sí, venga, sí, el recalentado quedó bastante. Tráigase su topper. Bueno, pues tráigase su topper, amiga Juliana, ¿eh?
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0: Dice mi primazo Israel, ahora tengo chicharrones de víbora. Ay, bueno, tengo chicharrones de víbora. Dice, también le voy a mandar unos poquitos a la India Mariada. También le va a mandar unos poquitos a la India Mariada. Amiga Juliana, ¿a usted sí le gustan los chicharrones de víbora? Bueno, vámonos, oiga, con otro bonito tema. 9:36 a.m. Ya casi se nos acaba el 20, primo Fernando López. Ya casi se nos acaba el 20, ¿eh? Ánimo, mi primo Fernando. Un fuerte apretón de manos para usted, mi primo. Saludotes, bendiciones, mi primazo. Allá en Atlanta, Georgia, mil bendiciones. Súbale, mi primo.

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0: Bueno, pues ahí quedaron, oiga, ahí quedaron esos dos temas. ¿Cuáles temas eran, viejito? A ver, viejito, suéltale, suéltale. ¿Cuál era? Dice Grupo Laberinto y Corazón de Oro. Nos trajimos también. Nos trajimos. Dice aquí que la maestra, pero ahorita Garza, bueno, ni modo. Así es esto, oiga. Así es esto, ¿eh? Ahí nos dan lo que quieren. Dice nuestra amiga Juliana, sí me gustan esos chicharrones. Dice que sí le gustan los de víbora. Qué bárbara, amiga.
1: Queremos pastel.
2: Pastel, pastel.
0: Pero se me hace que usted ahorita, amiga Juliana, se me hace que usted ahorita ya después del platito de menudo ahí con el primo Vigo, se me hace que ya no le van a gustar, ¿eh?
2: Pastel, pastel.
0: No, el primo Vigo me sacó ya tentación de menudo, con esa foto que me mandó. Y luego la compartí, y se la compartí a la malora, oiga, dice, malos, malos.
2: El del santo, el del cumpleaños, viejo está.
0: Pero ¿por qué le dicen viejo a mi carnalito? ¿Por qué son así de llevados con mi carnalito,
3: Largo time te viene a felicitar.
0: Ya sabemos que está viejito también, pero no le digan que viejo está mi carnalito. Dice nuestra amiga Gloria, dice, buenos días, viejito. Muy buenos días de Dios, amiga Gloria, ¿cómo nació? ¿Dónde anda, amiga? ¿Dónde anda? ¿Y anda acá en Colorado? ¿Dónde anda? Dice nuestra amiga Gloria, dice, ya casi saliendo de Ciudad Juárez, pero el Cherokee, dice, el Cherokee no quiere irse, ja, ja, ja. Dice, póngame la canción. Dice, póngame la chancla, por favor, con Antonio Aguilar. Claro que sí, amiga. Bueno, pues véngase con cuidado. Véngase con cuidado, papá Dios me la acompañe en todo momento y me la traiga con bien de regreso a casita, ¿eh? Ánimo, dígale al Cherokee, vámonos, vámonos. Así como llegamos para acá, para Ciudad Juárez, ahora tenemos que regresar para Colorado. Ándale, no seas malito, dígale así, dígale, no seas malito, llévame, llévame otra vez para allá porque después volvemos a venir, si Dios servido. Dígale primeramente Dios, bueno, ya echándole agua a la nube, regresamos para acá, para Ciudad Juárez nuevamente. Oiga, llegó nuestra amiga Araceli, oiga, sacó bocinitas, sacó muchas, muchas bocinitas nuestra amiga Araceli. A ver, déjeme ver quién me está llamando, déjeme ver.

0: Oiga, tenemos una llamadota. Muy buenos días, te del Dios. ¿Cómo lo hiciste, León? Buenos días. León.
1: Hey, buenos días, amiguito. ¿Cómo amaneció?
0: Muy bien, gracias a Dios. ¿Y tú cómo amaneciste?

0: enojadote.
1: Sí, estás bien enchilado, pero bien enchilado te miras, León, ¿eh?
0: No, más o menos, dijiste, es que pues ahora no tengo quién marque, pues, para mí de hablarle al viejito.
1: ¿Dónde anda mi voz romántica? ¿Dónde anda mi compadre?
0: Anda trabajando ahora.
1: ¿Mi compadre anda trabajando?
0: Sí, la Jenny anda pa' ahorita.
1: Híjole, oye, mi compadre no se quedará a casar ya.
0: No, ya. Empieza la novia.
1: Ya.
0: Va a cumplir 16.
1: Qué bárbaro, León. ¿Saluditos para quién, León?
0: Ay, para aquí, para mi madre, para mi señora. Pues estamos nomás los cuatro aquí en la casa ahora. Pues,
1: saludotes a Marcela. Saludos a mi mamá, a ti y a todos tus nietos, León. ¿Cuántos nietos tienes, León? ¿Cuántos nietos?
0: No. Como 15.
1: No, hombre, León, ya al rato tú ya no vas a trabajar, Puro cheques, León.
0: Y cuatro bisnietos.
1: ¿Cuatro bisnietos? Mira, bendito Dios,
0: Sí. Oye. Son tres de la Claudia y uno de la María.
1: Ajá. Uh-huh.
0: Cuatro.
1: No, qué bueno, bendito Dios. Oye, León, mi primo Israel.
0: Dígame,
1: mi primo Israel tiene chicharrones de víbora.
0: Sí, por eso le hablé, le dije, dígale que me mande unos dos chicharrones para prepararlos bien moliditos en un molinito esos de Porfirio antes.
1: Ajá.
0: De Porfirio Díaz.
1: Ajá.
0: Y luego le echamos por ahí, ya cuando estén molidos, le echamos un huevito bien acomodado y...
1: ¡Vámonos! Sigues enchilado, León,
0: Sigo enchilado,
1: Oye, ¿te acuerdas cuando le decían a uno, cuando, para que no escuchara que le decían que andaba bien enojado, te decían, no, ni te arrimes para allá porque anda bien enchilado ahorita,
0: Sí,
1: ¿cuál tema me traigo, León?
0: Ay, ya sabe de cuál es, hijito.
1: Ay, me traigo uno.
0: Ahí me pone de Juan Montoya, ¿no?
1: Ahí me traigo dos de Juan Montoya. Ahí me traigo dos, ¿no? Sí, claro que sí, si Dios se olvida.
0: Pues. Ay, dice la madre que le ponga esa de qué, que las vacas gordas, ¿cómo se llama?
1: A ver, ¿cuál será, León?
0: Suspiros al viento, con Patrulla 81.
1: Con Patrulla 81, me la traigo, si Dios se olvida. Ahí me la traigo.
0: ¿Y qué? ¿Por debajo del agua tú? ¿Qué dices?
1: ¿También? ¡Qué bárbaro! Saludos a Marcela.
0: Anda enamorada,
1: No.
0: Dijo tu tía Juana, pues está loca, anda enamorada.
1: ¡Qué bárbaro, León, Anda enamorada, Marcela.
0: Ándale, pues, hijito.
1: Ahí estamos. Cuídate, León. Bendecido día. Saludos a mi mamá.
0: Igualmente.
1: Ándale, pues. Ándale,
0: igualmente. Cuídate.
1: Saludos a Marcela. Bye. Bueno, ahí quedó la llamadota, oiga, del Tejano, allá desde el Porvenir del Centro. Saludos a Marcela, mi mamá, bendecido día, Bueno, vámonos, oiga, con otro bonito tema, complaciendo a nuestra amiga Gloria, y súbale, oiga.
2: ¡Bomba! El del santo, el del cumpleaños.

0: Bueno, pues ahí quedó complacida. Ahí quedó complacida nuestra amiga Gloria, esperando que, oiga, que se la, que haya sido de su completo agrado, ese bonito tema. Saludos, bendiciones, oiga. Por acá tenemos un mensajito de parte de mi prima Tila, desde McAllen, Texas, en esta hermosa mañanita. Saludotes, prima, ¿cómo lo hiciste? ¿Cómo andas? Dice, hola, muy buenos días, te dé Dios, primo. Muy buenos días también para ti, prima, esperando que te encuentres bien. Dice que tengas un excelente y bendecido domingo para ti y tu audiencia y familia. Gracias, mi prima. Igualmente para ti y tu familia, mil bendiciones allá en McAllen, Texas. Allá en Reynosa, Tamaulipas, dice, por favor, manda saluditos para toda mi familia. Dice, ¿podrías ponerme el corrido de Leonardo Reyes o el de Gerardo González? Claro que sí, ya me traigo un corridazo, ya lo tengo acá listote. Ya tengo Leonardo Reyes con Invasores de Nuevo León a la mano, Dice, para mis hermanos Vidal, Rogelio, Víctor y para mi señor padre. Para toda la familia López Barrios. Bueno, pues saludotes para toda la familia López Barrios, allá en el Porvenir del Centro, allá en Reynosa, Tamaulipas y en McAllen, Texas. Mil bendiciones. Dice, jajaja, saluditos para mi prima Marcela y a su señor esposo. Aquí las estamos escuchando. Dice, aquí las estamos escuchando. Gracias, gracias, mi prima Tila. Y está risa y risa, Está risa y risa, qué bárbara, No te rías, no te rías, Que ya el viejito ya casi se va, oiga. Ya casi se va, hay que mandarle controles a mi primazo Israel, Dije que se lo iba a mandar 9.55, no, ya no alcancé, primo. Déjeme, traigo dos temas más de perdido, Ay, complaciendo, me los voy a traer así pegaditos, Invasores de Nuevo León, Leonardo Reyes, Y me traigo Reproches al Viento con Patrulla 81, especialmente para Marcela allá en el Porvenir del Centro. A ver si, primo Israel, ahí le encargo las dos que me solicitó el Tejano. ¿Qué le parece? ¿Qué le parece, mi primo Israel, Ay, por favorcito, Con Juan Montoya, mi primo. Oiga, este tema me lo robé de mi amigazo Alexander, Ese era un fondo que él lo usaba antes cuando llegaba, Dice, por favor, dice acá, dice este mensajito, jajaja, por favor, póngase la de Andariego, 4 meses. Primo Israel, tráigase 4 meses con Andariego también ahí, por favorcito, ahí se la encargo, primo. Para 2 temas más y le mando controles. La última va a ser la de Patrulla 81, mi primazo. Y le mando controles hasta allá, hasta Dacono, Colorado, mi primo Israel. ¡Ánimo, mi primo! Dele play después de Patrulla 81, mi primazo Israel. ¿Qué le parece, mi primo? ¡Bendecido día!
1: Es el tribal de la nieve. ¡Vámonos, recio, primo!
0: Bueno, vámonos, oiga, vamos a leer los últimos mensajitos. Dice mi primazo Israel, ¡León! ¡Claro que sí! Ahí le mando unos chicharrones de víbora para que arregle su polvito bien molidito. Yo pensaba que le iba a decir que su polvito mágico. Y lo dice que con un huevito, bien arreglado, Dice nuestra amiga Juliana Israel, y si hay, yo quiero, es bueno. Ese polvo de bonita para muchas enfermedades. De bonita. No, estos celulares nos traen mal, ¿verdad, amiga Juliana? Dice, y si ahí yo quiero, dice, y si ahí yo quiero, es bueno ese polvo de víbora para muchas enfermedades, No, si el Tejano sabe que carga polvos mágicos. Fíjese que tiene mucha razón, amiga Juliana. Oiga, yo. Dice mi primazo Israel, Juliana, sí, dicen que es muy medicinal. La vivirá molida, la vivirá. Ay, Dios mío, ayúdame, ampárame, que no soy el único que hace este desorden con el celular. Dice la amiga Juliana, dice, no se preocupe, viejito, yo lo acomodo. Mire lo que dice mi primo Israel. Mire lo que dice mi primo Israel. Juliana, sí, dicen que es muy medicinal, la vivirá molida.
1: Y a la morita le gusta.
0: Dice mi primo Israel, primo, mándeme en un mensaje los nombres de las canciones, por favor. No, pues nomás dice que nomás. Las que sellan, dijo, las que sellan, dijo Juan. Juan Montoya nomás, no me dijo cuáles, nomás dijo, tráigase ahí usted las buenototas, dijo, qué buenototas. Y ahí le encargo 4 meses con Andariego, que me lo están solicitando a través del WhatsApp también, oiga. Gracias, Martina, Dios se lo pague mucho, mire lo que dice Martina, goodbye. Mil gracias, Martina. Dios se lo pague mucho por acompañarnos, Martina. Un fuerte abrazo. Hasta allá, hasta Stockton, California. Dios me la cuide, Dios me la bendiga, Martina. Ánimo. Gracias a papá Dios por tanta bendición, oiga. Gracias a papá Dios por tanta bendición. Primeramente Dios, Martina. Primeramente Dios, usted va a estar bien, ¿eh? Si Dios servido, va a verlo. Primeramente Dios. ¿Y sabe qué, Martín? Usted va a estar bien antes de lo que usted piensa, si Dios no lo permite. Va a verlo. ¡Ánimo, Martina! ¡Ánimo! ¡Un fuerte abrazo! ¡Dios me la bendiga siempre! ¡Y no se rilla! ¡No se rilla usted, primo Israel! ¡No se rilla! ¡Ánimo, mi gente bonita! ¡Que tengan todos un excelente, bendecido dominguito familiar! ¡Dios me los cuide! ¡Dios me los bendiga, oiga! ¡Mañana! Mañana por la mañana de lunes, si Dios me lo permite, oiga, aquí estaremos echando relajo nuevamente. Dios, Dios lo bendiga siempre, que tenga usted un excelente y bendecido dominguito familiar. ¡Mil bendiciones! ¡Hasta mañana! Si Dios me lo permite, si Dios no dispone de otra cosa. ¡Adiós!

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Hola, hola, ¿qué tal? Buenos días, muy buenos días, mi gente. ¿Cómo amanecieron? ¿Cómo se encuentran esta mañanita? Mañanita de domingo, domingo 17 de mayo. Bueno, pues aquí estamos dándole gracias a Dios por un día más de poder estar aquí con ustedes, de poder acompañarlos y que ustedes estén aquí conmigo también. Bueno, pues para traerles música, música bonita, música que a ustedes les guste. Ustedes piden las canciones y yo se las traigo. Así que pues aquí estamos y muchas gracias, gracias al primo viejito que me mandó los controles. Por ahí, no es que se nos hizo poquito tarde para entrar, pero pues aquí estamos ya. Aquí es un gusto estarlos saludando aquí. Bueno, pues aquí deseándoles que se estén pasando lo mejor y a todos los cumpleaños, bueno, pues que tengan un bonito día, un feliz cumpleaños a todos, saluditos a Donico de Radio La Poderosa MX, que está de manteles largos hoy este día, está cumpliendo años Donico. Ojalá que se encuentre bien y bueno, pues no sabemos dónde ande. Pienso que anda por ahí por el estado de Idaho, pero no sabemos. A ver si se reporta al rato, a ver si lo localizamos donde quiera que se encuentre. Bueno, pues saluditos a Donico, al señor Isabel también, saluditos y muchas, muchas felicidades a Donico en su cumpleaños y que Dios le dé muchos, pero muchos años más, muchos, muchos años más. A ver, ahorita a ver si traemos las mañanitas a Donico. No me preparé aquí con las mañanitas, pero bueno, yo creo que sí, vamos a buscarlas de volada y le traemos las mañanitas a Donico. ¿Qué les parece? Bueno, déjenme lo busco y regreso.

Bueno, pues aquí estamos ahora sí, de regreso. Por ahí ya le traemos las mañanitas a Onico. Ojalá que estuviera escuchando. Bueno, pues le vamos a mandar sus mañanitas y deseándole que se la pase de lo mejor hoy en su día. Y así como este día, pues que cumpla muchos, pero muchos días de estos, muchos años más. Bueno, pues saludotes, saludotes a Onico de Radio La Poderosa MX. Bueno, pues vámonos, vámonos con esas mañanitas especialmente para Onico. Y ya regreso con unas canciones que me encargó por ahí el primo viejito. Me encargó unas cancioncitas que le faltaron de poner por ahí. Ahí vienen, ¿eh? Ahí se las traigo yo también ya. Bueno, vámonos, vámonos primeramente con las mañanitas para Onico y para todos los cumpleaños de este día. De este día dominguito 17 de mayo del 2026. Bueno, pues aquí estamos y no nos vamos ahora. Ahora aquí vamos a sacar todo el día. Bueno, pues vámonos con esas mañanitas.

Bueno, pues por ahí quedaron esas mañanitas, ¿sí? Especialmente para todos los cumpleaños y muy, pero muy especialmente para Don Nico de Radio La Poderosa MX, que se encuentra cumpliendo años hoy este día. Muchas, muchas, pero muchas felicidades a Don Nico, y que pues Dios le siga dando muchos, pero muchos años más ahí, lleno de salud, ¿verdad? Primeramente lleno de salud y pues ahí de todo lo bueno, ¿verdad? Le deseamos todo lo bueno a Don Nico, ahí al lado de su familia, ahí especialmente ahí de la señora Isabel, su esposa. Bueno, pues aquí estamos, ¿eh? Así que pues ya sabe, saluditos a Don Nico. Bueno, pues vámonos entonces con algo de las canciones que quedó por ahí debiendo el primo viejito. Pero antes vamos a leer un mensajito. Tenemos aquí ya a la prima Lucina. Lucina dice: buenos días, primo, ¿cómo amaneció? Muy buen día a todos los radioescuchas, feliz domingo. Igualmente para usted, Lucina, saluditos para usted, para su esposo, para Chalío, para toda su familia, saluditos, esperando que hayan amanecido bien. Amanecieron un poco desvelados, poco cansados, bueno, pues echaron una buena bailadita anoche, ¿verdad? Gracias por acompañarnos anoche por ahí, en la fiestecita que tuvimos por ahí anoche. Ahí estaba Lucina y nos acompañó toda la noche, ella y su esposo. Bueno, pues gracias por vernos acompañado, esperando que se le hayan pasado a gusto, que hayan pasado un buen rato por ahí, ¿verdad? Escuchando ahí la música, platicando y hasta una bailadita echaron, así que pues esperando que se le hayan pasado bien, ¿verdad? Pues tuvo buena la música. ¿Qué le pareció, Lucina? ¿Le gustó la música? Dijo el tremendo Alexander, diga bien, ¿sí le gustó o no le gustó? No, sí le gustó, ¿verdad? Estaba buena la música. Estos musiquitos se dejaron caer, se dejaron crecer el pelo, dijo que se dejaron crecer la greña anoche. Buena música, a pesar de que son pues puros jóvenes, puros jovencitos, ¿verdad? Traían tren, pero buena música, puro estilo rieleros, puro estilo Chihuahua, ¿verdad? Muy buena música traen, mucha gente me dijo anoche, dijo, oiga, pues ¿dónde se consiguió esos músicos? Dijo que tocan también, dicen, nosotros cuando vimos que llegaron, que vimos que eran puros muchachitos, que eran puros jóvenes, dijimos, no, pues quién sabe, pero que empezaron a tocar y no, hombre, se quedaron sorprendidos, la mayoría de la gente con la que yo hablé por ahí, que platiqué un ratito, me dijeron qué buena música traen estos muchachos. Bueno, pues ahí se están escuchando ellos, gracias, porque dijeron que nos iban a escuchar por ahí. Ellos me comentaron que también ellos están en una radio, pero se me olvidó el nombre, una radio por internet también. Sí me dijeron que ellos están en una radio, y ahí ya yo les comenté que pues yo también aquí programo aquí uno o dos días por semana, y me pidieron el nombre de la radio. Se estuvieron mandando saludos ahí a Radio Recuerdos, y bueno, pues dijeron que me iban a escuchar. Les dije mañana, si Dios quiere, a lo mejor por ahí a partir de las 10 estamos ahí. Bueno, dijeron, lo vamos a escuchar. Bueno, si están escuchando, pues gracias a los muchachos de Leyenda Original, de puro Guanajuato, puro Guanajuato, pero traen pura música de Chihuahua, música norteña, así que gracias a ellos, buena música, y se dejaron caer toda la noche, tocaron, hicieron nomás una pequeña pausa por ahí para echarse un taquito, y fue todo desde que llegaron hasta que se fueron, ¿verdad? Buena música, se aventaron ahí toda la noche. Bueno, vamos a ver otro mensajito aquí del primazo Sabino. Ya llegó el primo Sabino desde Durango, la tierra de los alacranes ponzoñosos, los venenosos, los tóxicos. Desde allá nos escucha el primazo Sabino. Salud para él y para toda su familia, Atena, para sus hermanos, para todos. ¿Dónde anda por ahí el primo Gabino, la prima Beli? Bueno, esperando que por ahí anden, que se encuentren bien. El tío Lencho, saluditos a todos y a sus demás hermanos, saluditos. Dice Sabino, buenos días, primo, feliz dominguito para todos los conectados. ¿Cómo se la pasaron? Dice, ¿con crudita o sin crudita? Pues la verdad, sin crudita. Usted sabe, yo nunca he sido tomador. Nunca he sido un borracho, dijo aquel. Bueno, pues no, yo me tomé, creo que dos o tres cervezas, fue todo, es todo. Yo no tomo tanto, yo una cerveza, dos o tres, y ya es todo, yo no me saco de onda con la cerveza, ¿no? Y pues es que no se puede, así que hay que andar bien, hay que cumplir con la gente, y pues aparte que a mí no me gusta eso, no me gusta la verdad, así que pues me la pasé bien y amanecimos bien, un poquito desde lado, nos acostamos tarde, ya vinimos, nos acostamos casi cerca de las 2 de la mañana, de aquí que llegamos a la casa, bueno, guardamos pues unas pocas de cosas, y bueno, ya nos acostamos tarde y despertamos temprano. Bueno, pues pero aquí estamos, dice Lucina, gracias por invitarnos, estuvo muy bonito, todo muy buena la música y la comida, qué bueno que les gustó, así fue, bastante, gracias a Dios que hubo bastante comida, quedó todavía para pues ahí varias personas, y los que pudieron ahí pues sí llevaron una poquita y todavía trajimos a la casa, todavía quedó, así que pues gracias a Dios que mejor que falte, no, pero que no,
Mejor que sobre, que no que falte. Y ando hablando al revés yo. Ahora sí, Lucina, como dijo aquel señor, comer o no comer, ¿verdad, primo Sabino? Comer o no comer, dije yo. Hay que hacer bastante para que no falte, para que no falte. Y esto ya iba a decirlo al revés. Vale más que falte que no que sobre. No. Lo mande Dios, ni lo mande Dios. Vale más que sobre. Además que sobre, que no que falte, comer o no comer, ¿qué les parece? Bueno, pues bueno, ahí están los mensajitos. Bueno, pues ahora sí, vámonos con una rolita que nos pidió por ahí. Bueno, se la pidió al primo viejito, se la pidió el primazo Carrillo. También gracias al primazo Carrillo que por ahí nos acompañó anoche. Gracias Carrillo, gracias. Y bueno, pues esperando que se le haya pasado bien. Y vámonos ahora sí con una del Chore y su grupo Andariego. Cuatro meses, y ya vengo con las que le pidió el Tejano, el señor León, le pidió al primo viejito unas dos perronas de Juan Montoya, ahí se las tengo. Bueno, pues ya fue mucho hablar, vámonos, dice el primo Sabino. Sí, primo, comer o no comer, claro que sí, dijo aquel, échele los 5 gramos que quedan, dijo, échelos, no los deje, comer o no comer. Y se rascó la cabeza, se quitó el sombrero, se rascó la cabeza y dijo, comer o no comer, dijo, esos 5 gramos que quedan, yo me los llevo, así que pues bueno, vámonos con esa bonita canción de El Chore y su grupo Andariego, dice, 4 meses, y ahí vengo con Juan Montoya para las canciones de El Señor León, El Señor Tejano, vámonos pues con esas canciones.

bueno, por ahí, que ahí quedó complacido el primazo Carrillo con esa bonita canción que solicitó por ahí. Bueno, ahí esperando que la haya escuchado y que la haya subido toda a la bocina, toda a su bocina. Bueno, también tengo otra cancioncita que por ahí también tengo pedida. Ahí esa me la mandó acá por WhatsApp el primo viejito. Dice que para la señora Tila le pidió otra canción, el corrido de Gerardo González. Sí, ahí lo tengo ya también listote. Ya lo tengo listote. Saluditos para la señora Tila y para toda la familia que nos escucha por allá en McAllen, Texas, y en Reynosa, Tamaulipas, al primazo Vidal también, que por allá nos escucha. Bueno, saluditos a él, y muy especialmente a la señora Tila, que pidió su cancioncita. Ahí se la traigo, vienen dos de Juan Montoya, ahí para el Tejano, y ahí viene ya su corridazo de Gerardo González, ahí lo encontré con el Liceo Robles y con Ramón Ayala, pero lo traje con Ramón Ayala, no sé con quién lo quedaría usted. Bueno, pues si lo quiere con alguno otro, pues sí, por favor, nos hace saber y se la busco, por lo pronto ahí se la tengo ya con Ramón Ayala, sí. Así que pues con él se la tengo listota ahorita. Bueno, pues vámonos rápidamente con esas dos cancioncitas de Juan Montoya para el señor El Tejano. Y ahí le mando unos chicharrones de víbora, Tejano, para que los muela, para que haga sus polvitos. Y bueno, pues ahí para que los use como medicina, Así que ahí creo que se lo voy a encargar. Ahí cuando dé chance a usted que tiene molino, pues yo no los muelo aquí porque yo no tengo molino aquí. Pero bueno, usted dice que usted tiene un molinito ahí. Bueno, ahí le encargo un frasquito de polvito de víbora, Así que ya sabe, Tejano, a él le encargo un frasco, por favor, de polvo de víbora. Ahí le voy a mandar yo, aunque sean los chicharrones de aquí para allá. Y si quiere unos de cola de lagartijo, también se los mando también. A ver si la cola de lagartijo es buena. Bueno, pues ojalá que también. Y revueltita con la víbora, pues a ver qué le parece. Bueno, vámonos con Orgullosa y Cobarde con Juan Montoya. Y ahí viene también Cariño Santo. Se los voy a mandar seguiditas. Y después de esas viene la de la señora Tila, el corridazo de Gerardo González. Vámonos pues.

0: Bueno, pues aquí andamos. Fíjese que ahora sí me duele la pata, Bueno, anoche cuando llegamos aquí a la casa, ya me dolían las dos patas, creo que bueno. Dije, pues ahora sí que voy a hacer. Ya casi me dan ganas de sentarme. Bueno, siempre senté un rato y ya no me podía levantar. No, ahora sí me duele la pata.
1: ¡Ay, que me duele la pata!
0: Oiga, señor Tejano, dígame usted, Tejano, ¿estará bien si me echo en la pata un poquito de polvo de víbora? Estoy pensando yo que a lo mejor, como es medicinal, a lo mejor me cae bien, Ya ve que hay personas que usan polvo talco en los pies. Bueno, pues yo estoy pensando que cuando usted me mande un polvito de víbora, yo creo que yo voy a usar polvo, pero de víbora, Polvo de víbora en las patas, ¿cómo la ve usted? ¿Estará bien echarnos un polvito de víbora en las patas? Bueno, pues a usted me dice. Si cree que es medicinal, hágamelo saber. Si cree que me sirve, y yo lo uso, verá que sí. Y se me hace que hasta de repente me voy a enredar un cuero de víbora y una pata también. Óigame, no, ¿sabe qué? Buena idea. ¿Sabe? Voy a usar puras botas de cuero de víbora. Se me hace que con eso me voy a componer. Yo pienso que con eso me compongo. Bueno, pues vamos a hacerle el intento, a ver qué pasa. Bueno, pues aquí tengo ya también la casecita que viene para la señora Tila. También al primo Sabino le debo una de ayer, Ahí se me pasó. Ya me había retirado del aire, solo que dejé canciones, canciones programadas y ahí estaba checando mensajitos. Cuando menos pensé, ya se me había salido acá del aire este asunto y ya no alcancé a traer su canción. Creo que se llama El Tiempo y Tú, ¿no?

mujer, nos quedamos esperándole, nos quedamos esperándolo que llegara. Dijo que usted se iba a traer los sonsacadores, los borrachos, a los pirujos. Dijo que iba a traérselos a todos. Dijo, ¿me puedo llevar a los sonsacadores, los borrachos y los pirujos? Le dije, claro que sí, tráigaselos. Y nunca llegó el compa Fer, nunca llegó. Igual que la señora Shayo, nunca llegó con las tortillas, nunca llegó. Yo ahí cuidando a ver si la veía ya descender de las alturas, descender del cielo, esperando si oía así un chillido en el aire, así como que venía un cohete, como que venía bajando un águila. Dije, si escucho un ruido, es que ya viene la señora Shayo con su comal amarrado en la espalda para hacer tortillas aquí. Y nada que digo Shayo. ¿Qué pasaría con Shayo? Bueno, pues ahorita voy a hablar seriamente con ella, voy a hablar muy seriamente con ella, que me dejó listo, me dejó con tres costales de maseca listos ahí para que llegara haciendo tortillas, Ya le está un montón de leña, le tenía listo ahí. Dije, en cuanto Shayo aterrice, yo le pongo aquí su comalito, le prendo la leña y órale a hacer tortillas. Y nunca llegó. ¿O sería que se equivocaría? Porque por ahí había personas que se andan equivocando de direcciones. Por ahí, ahí dos, tres, resultaron en otra fiesta. ¿No sería que Shayo iba a hacer las tortillas en otra fiesta equivocada? Ahora verá, Shayo, ahora verá, si nomás hizo las tortillas en otro lado, se las voy a cobrar ahora sí. A ver qué pasó, a ver qué pasó con eso. Bueno, ahí tenemos al compa Fer. Saluditos al compa Fer, saludos al compa Pafirito, a Olguita y a toda la familia que nos escucha por ahí en Las Vegas, Nevada. También tenemos ya a la India, le damos la bienvenida a la India desde Chihuahua, desde la ciudad de Chihuahua. Saluditos para ella, para mi tío Juan también, saluditos y a toda su familia por aquí en Denver, Colorado, que por ahí saludamos anoche a la comadre Edith, que ya andaba, el compadre Eloy también. Bueno, pues ahí estuvieron un ratito y se fueron temprano porque iban a otra fiestecita por ahí. Bueno, pues saluditos para ellos, dice la India. Buenos días, Israel, dice a usted. Y conectado ya aquí en sintonía, escuchándolo a usted y a Sabino. Dice, se la curan ustedes, dice, con el chistecito de comer o no comer. Oiga, y ese comentario yo lo escuché, yo personalmente. ¿Usted estaba allí cuando pasó eso? Bueno, pues a lo mejor sí estaba allí entonces usted, ¿verdad? Con ese chistecito de aquel señor que quedaban unos gramitos ahí de carne ahí de la que él pidió. Dijeron, ¿se los lleva o los deja? Dijo, échelos. Se rascó la cabeza, se quitó el sombrero y dijo, échelos. Dije, yo me los llevo, comer o no comer. Bueno, pues qué bueno que se los llevó, ¿verdad? Para que no se quede ahí, que no se haga mal. Así nosotros dijimos, bueno, vamos a tratar de hacer suficiente comida. Dije, comer o no comer, vale más que sobre que no que falte. Pero ahorita dije al revés, ahorita dije, vale más que falte que no que sobre. Ay, Dios mío, es más, ya hasta me puse dos cachetadas ahorita, ya me las puse. Y para que no te andes equivocando, bueno, pues así es. Sabino dice, saludos, prima Dubi, ¿cómo están? Dice por allá, pide tus cancioncitas. Ándale, pues, pídalas cancioncitas. También ya tenemos a Toña Sánchez, también, ahí saluditos para ella, para mi tío Samuel, también saluditos, y gracias por acompañarnos anoche también por ahí, saluditos para ellos, esperando que se le hayan pasado a gusto, que hayan comido bien, ojalá, sí comieron bien, comieron o no comieron, comer o no comer, no, claro que sí comieron, ojalá que sí, se le hayan pasado a gusto, dice, buenos días Israel, dice, aquí en sintonía, salud a toda su audiencia y feliz de haberlos acompañado en su fiesta. Igualmente, nosotros felices de que nos hayan acompañado, todos ustedes los que nos acompañaron, gracias por acompañarnos, dice, en su fiesta, dice, y por sus atenciones, por aquí, almorzando de sus ricos chicharrones, gracias, dice, fue un placer, no, un placer fue para nosotros que nos hayan acompañado. Bueno, pues saluditos para usted, para mi tío Samuel, para Anaí, también saluditos, y ojalá que sí les haya gustado la comida, están buenos los chicharrones, salieron buenos, y ¿sabe qué? Ahora tienen trocitos de víbora también allí, así si le sale por ahí un trocito de víbora, no lo va a tirar, usted cómeselo, porque es medicinal, ya ve que yo estoy encargando un polvito, porque me voy a poner en esa pata, a ver si se compone, así que ya sabe, no voy a tirar los chicharrones, y si los va a tirar, dígame dónde los tiró, yo voy por ellos, me los traigo. Los traigo otra vez para molerlos y usarlos como polvo tal como los voy a usar yo. ¿Qué le parece? Yo no uso polvo para empezar, yo no creo que, no, yo me baño todos los días, yo no ando usando polvo, pero pues hay para que se compongan esos dolores de patas. Bueno, pues yo creo que me voy a poner un polvito de víbora, dice también Toña, dice haber disfrutado de su fiesta, ya ve que hasta bailamos, su tío ni la rodilla le dolió, muy bonito, ¿qué dice? Buen día, algo así quiere decir, sí, bueno, sí, muy bonito y buen día, no, pues gracias, qué bueno que echaron una bailadita física. Yo anoche ni la pata me dolía, hasta me preguntaba Ashley, me dice, ¿y andas bien? Digo, pues ahora no me duele, digo, yo creo que voy a ir al baile.

de todos los días, me hace que yo me voy al baño todos los días ahora sí, porque pensé que pues era un buen remedio eso. Se me hace que ir al baile no le duele la pata, le duele todavía un poco después, pero ahí me aguanto. Y con ese polvito de ubra que me voy a poner, bueno, pues yo creo que se va el dolor de la pata, se va el dolor de la pata. Dice Sabino, saludos para los compadres, el tío Samuel y la comadre Toña. Ahí están los saluditos de Sabino desde Durango hasta aquí, hasta Denver, Colorado, para Toña, para mi tío Samuel. Dice, saluditos a ellos. Dice Sabino, sí, primo, dice, así se llama, compartida para la prima Dubi. Parece que le gustó esa cancioncita. Ahorita se las traigo. Y si se me llegara a olvidar, recuérdeme, porque no creía. Yo me agarro, hablo y se me olvida después, ya se me olvidó lo que hablé. Bueno, así que ya sabe, dice la India, por bailar tanto, dice su tío Juan, que nomás le dolerá. ¿Qué? Que nomás le. Vamos a ver. Por bailar tanto, dice su tío Juan, que nomás le dolerá la pata más. Más bien, dice él, le dolerán las dos, pero ni modo. Dice, bailar o no bailar, es cierto, sí. No, pues anoche sí me dolían las dos a mí. Dije, pues, ¿qué pasó? Pues, ¿qué hace? Se pasó el mal de la pata derecha para la pata izquierda. Pues, ¿qué pasó? No, dije, ¿qué pasó? No, ya nomás eso faltaba. No puede ser que se haya pasado esa enfermedad. Dije, no. Vamos a ver, el compa Fer dice, compa Israel, dice, ¿no le sobró una caguama? Claro que sí, tenemos caguamas, tenemos, hay unos beberecues ahí que, pues bueno, algunos no sé ni qué son, para serles sincero. No le pasa lo que a Lucina, ¿verdad, Lucina? Lucina se tomó un bebereco anoche que pensaba que no tenía azúcar y le salió bien azucarado, y para acabarle, le salió hasta con alcohol, dijo aquel, alcohol, ¿verdad, Lucina? Lucina, pues yo agarré este bote, este beberecue, agarré este beberecue, dijo Lucina, pensando que era un iced tea, porque decía que era iced tea, pero nada, que iced tea ni que nada, que le va saliendo que viene azucarado y que para acabarla de fregar con quién sé qué tanto de alcohol, pues ahí tiene la pobre Lucina borracha al ratito. No se crean, no andaba borracha, pero andaba un poquito mareada, ¿verdad, Lucina? Andaba como la India mareada, bueno, sí, andaba como la India mareada, por no decir mareada. No se crean, puro riego, Lucina. Pero sí es cierto, sí, con unos beberecues por ahí, Vamos a ver otro mensajito de Sergio. Tenemos a Sergio. Sergio dice, primo Israel, ¿me puede complacer con una canción de... del... ¿qué? Vamos a ver. Primo Israel dice, ¿me puede complacer con una canción de... sí, claro, no estaba entendiendo, por debajo del agua, dice Raúl Hernández y la India Bonita, dice, con el Puma de Sinaloa, claro que sí, Sergio, ¿dónde nos escucha, Sergio? Primera vez que lo leo por aquí, creo que sí, ¿verdad? Bueno, ahí sí me puede hacer saber qué es Sergio, es donde nos escucha, para estar más ubicado. Gracias, Sergio, gracias por acompañarnos y bienvenido a Radio Recuerdos de mi tierra. Ahorita les traigo sus canciones. Déjame, me voy con las canciones que me faltan, porque se me va a ir el tiempo aquí. Vámonos con Ramón Ayala y luego regreso con lo que tengo, sí, pues la de Ramón Ayala, y luego ya traigo la del primo Sabino, se me hace, y luego ya busco las demás, creo que ya los que siguen son las suyas, así que todas enseguida de esas. Vamos a ver con Ramón Ayala, Gerardo González, súbale Tila por allá en donde se encuentra Tila, en McAllen, Texas. Bueno, vámonos hasta McAllen, Texas con esta bonita canción.

Bueno, pues aquí estamos ya de regreso por ahí. Creo que me brinqué un mensajito. Hay una disculpa, no me fijé. Un mensajito aquí de el compa Panfilito, Panfilito Ortega, allá en Las Vegas, Nevada. Saluditos, saluditos al compa Panfilito. Dice el compa Panfilito, buenos días, le dé Dios, compa Israel. Dice, ahí vamos al recalentado. Claro que sí, compa Panfilito. Véngase, véngase, ya sabe. Lo estoy esperando desde hace 3 días que lo estoy esperando. Y dije, pues, ¿dónde andará el compa Panfilito? ¿Se perdería? ¿Lo llevaría el GPS para otro lado? ¿Qué pasaría con el compa Panfilito? Que nomás no llega y no llegó. Bueno, pues dice que viene el recalentado. Pues véngase, véngase, que hay bastantito por aquí todavía, ¿eh? Así, así es. Aquí lo esperamos, aquí lo esperamos. Una disculpa que me brinqué el mensajito. No me fijé, pero después ya rectifiqué y lo miré. Así que pues de repente se nos pasan por aquí los mensajitos. Vamos a ver qué dice Lucina. Dice Lucina, sí, yo según hasta lo escogí, dice, muy saludable, dice, un té negro con limón. Y resultó, dice Lucina, que con más alcohol que tenía más alcohol, con más alcohol que una cerveza. ¿Cómo la ve, Lucina? ¿Cómo la ve? Dije, me hace que Lucina se está haciendo que no sabe, y por que no la vean con la cerveza, pues ella se agarró su tecito, pero ándele, que se va fijando, no, que me voy fijando, que, ay, Lucina, pues esa tiene mucho alcohol, no, Lucina, no ande haciendo eso. Bueno, pues ahí sí, ahora sí que le dieron gato por liebre a Lucina, ¿verdad, Lucina? Ahí se equivocó, no se equivocó, pues ella se engañó, pues pensando que era un té por ahí, con limón, pues que lo agarre y ándele. Que bien alcoholizado. Así que bueno, pues de tomo se lo tomó, ¿verdad, Lucina? Usted sí se lo tomó. Bueno, pues qué bueno, el caso es no tomar mucho y no hay problema. Dice Sergio, dice, escucho del porvenir para mí Marcela, dice, y para mi compadre Antonio, ¿por qué no está mi primo José? Ah, ok, es Sergio, entonces, bueno, su primo José Antonio, saluditos a Sergio, saluditos al compadre José Antonio y a toda la familia por allá en el Porvenir del Centro y todas las personas que nos escuchan por allá. Bueno, pues, saluditos, sí escuché que el compadre José Antonio anda trabajando ahora, está diciendo el primo viejito que será que ya el compadre se quiere casar, dijo el tejano, dijo, es que ya tiene 16 años, dice, ya se quiere casar, por eso se fue a trabajar, anda trabajando para que la novia diga que muchacho tan trabajador me conseguí, ¿verdad? Este sí me va a mantener. Pues bueno, qué bueno que está trabajando. Y gracias, Sergio, gracias por hacérnoslo saber. Y ahí le traigo sus cancioncitas, ahí se las traigo. Vámonos con una que le debo al primazo Sabino, le debo El Tiempo y Tú. Ahí dice que compartida para la prima Dubi. Saluditos, compartida para la prima Dubi, para la India, para allá en Chihuahua. Se la está compartiendo el primo Sabino. Y ahí vengo con sus cancioncitas, Sergio. Ahí se las traigo. Bueno, ahí regreso. Vámonos.

Y quedó esa cancioncita especialmente ahí para el primo Sabino y compartida para la India, que me la solicitó. Dice compartida para la India, se la quede viendo desde ayer esa cancioncita ahí. Ya habla la pura verdad, dice que al tiempo ni los millonarios han podido comprarle un segundo. ¿Cómo la ve? Está caro el tiempo, ¿verdad? El tiempo que se va no vuelve, y ni los millonarios siquiera han podido comprarle un segundo al tiempo. ¿Cómo la ve? No, pues está difícil el asunto. Yo también quisiera poder comprar aunque fueran unos años, pero no, ni un segundo. Imagínense, los millonarios no compran, no pueden comprarle ni un segundo. ¿Cuándo? Dijo aquel. ¿Cuándo lo voy a comprar yo? ¿Unos cuántos años? Yo quisiera comprarle 20 años. Unos 20 años. No, ni sacándome la lotería. ¿Cuándo? No se puede. Vamos a ver. Bueno, pues vámonos rápido con las cancioncitas que me solicitó Sergio. Vámonos. Dice Sergio, escucho en el porvenir, dice, para mi Marcela y para mi compadre Antonio. Dice, porque no están, dice, no está mi primo José. No, bueno, usted es para Marcela y para, y se me imagino que es para el Tejano, ¿verdad? Yo creo que es su compadre Antonio, es el Tejano, se me hace, y dice que no está su primo José. Bueno, el primo José es José Antonio, que por anda trabajando, porque él ya se quiere casar, ya cumplió los 16 años, ya se quiere casar y se fue a trabajar. Bueno, pues échele ganas, porque dijo aquel, no, le iba a decir, pero así le digo. El matrimonio es como el demonio, así que sale caro, ¿verdad? Así que a trabajar mucho, compadre José Antonio. No, vamos a traer para acá. Vamos a traerlo para acá para que trabaje aquí el compadre José Antonio, si no lo podemos traer al rato. Vamos a ver qué pasa. Dice la India, claro que sí, primo. Qué buena rolonona. Pero primero dice el primo Sabino, dice, súbele, prima. Y salió con las bocinas. Dijo aquel, a todo volumen, dijo la India María. La India María diría, a todo volumen. Bueno, pues así es. Y ya la India dice, claro que sí, primo. Dice, qué buena, rolonona, gracias. Y saludos. Bueno, vámonos con las dos cancioncitas que me estaba pidiendo Sergio. Sergio me pidió dos canciones. Vámonos con ellas. No sé si tengo pedidas por ahí, algo más que se me haya escapado de tanto hablar. Si es así, dígame, hey, mis canciones. Porque ahorita, mire, deje que me acuerde, que yo me dé cuenta. Tengo nomás las de Sergio. Dice, por debajo del agua y también con el Puma, la India bonita, sí, bueno, si está faltándome algo por ahí de ustedes, dígame si me la traigo de voladita. Vámonos pues, súbale Sergio, súbale.

Bueno, bueno, pues ahí quedó esa casucitas, quedaron esas casucitas que me pidió por ahí Sergio. Saludos para Sergio, hasta por allá el porvenir de el centro, ¿verdad? Saluditos para él y para su Marcela, dice, para su Toño y también para el compadre José Antonio. Saluditos, saluditos a todos. Saluditos a toda la gente que nos escucha por en el porvenir. Saluditos a la familia de la señora Chayo, a don Lorenzo, a doña Margarita, a don Carlitos y doña Virginia. También saluditos, saluditos allá en el porvenir del centro, en la casita de la señora Rafis y a toda la familia del primo viejito, todos los familiares del primo viejito. Saluditos, señor Hilaria, saluditos hasta la Ciénega, San Cristóbal también, donde quiera que se encuentren, donde quiera que nos escuchen. Saludos, saludos a todos, ya saben que no nos andamos brincando a nadie, arriamos parejos. Saludos, saludos a todos por allá en aquellos lugares y donde quiera que nos escuchen, donde quiera que se encuentren. Vámonos, vámonos, vámonos. ¿Con qué tenemos? ¿Qué tenemos? Mensajitos, mensajitos, de mensajitos. Dice el primo Sabino, primo, tráigase por favor. Recuerden mi estilo de los plebes del rancho. Claro que sí, me la traigo. Esta de los plebes del rancho se la voy a compartir aquí a Daniel, a mi nuero Daniel, que por aquí ahí está almorzando, ahí está almorzando. Él dice que él es mi nuero. Él cuando se presenta por ahí con la gente, le dice, yo soy nuero de Israel. Bueno, pues ahí, salud para el nuero Daniel, que también le gusta la música de los plebes del rancho de Ariel Camacho. Y de ahí de todos ellos, ¿verdad? Bueno, dice que cuando escucha la música de Ariel Camacho, que se... ¿Qué le pasa? ¿Qué le pasa, Daniel? Se le enchina la piel, dice, o no sé qué me dijo un día. Algo me dijo un día que le pasaba cuando él escucha esa música. Bueno, pues ahorita se la vamos a compartir. Se la vamos a compartir. Vamos a ver también. Ahí les tengo la de Carlos y José, Bodas de Oro. Esa va para el tío Samuel y Toña. También saluditos, que a ellos les gusta esa canción. Se los voy a mandar. Y luego ya traigo la de los plebes del rancho, la que me está pidiendo el primo Sabino. Vamos a ver qué nos dice el primo Sabino. Dice, primo, prima Dubi, otro chistecillo, a ver qué chistecillo es, vamos a ver, otro chistecillo, a ver quién se acuerda, me está preguntando a mí, te está preguntando a la India, okay, dice, a ver quién se acuerda de este, mi tío Juan, si se acuerda, y decía así, este señor, era chango, changao, este señor, Ah, changao, es lo que quiero. A ver, otra vez, ya sí lo entendí. Pero primero no lo entendía, pero ahora sí ya lo entendí. Dice, primo, prima, Dubi, dice, otro sencillo. A ver, ¿quién se acuerda? Dice, de este, mi tío Juan, ¿sí se acuerda? Dice, y decía, así este señor, decía, ah, changao, es lo que quiero. ¿Quién decía? A ver, India, ¿se acuerda? Y si no, pues, yo la verdad no me acuerdo. Así que, pues, a ver si alguien se acuerda. Ahí me lo hacen saber, ¿eh? Y si no, pues, dice que mi tío Juan sí se acuerda. Y si no, pues, ahora me van a tener que decir. No me van a dejar con la duda, ¿eh? No me van a dejar con la duda. ¿Y quién decía? ¡Achangao! Decía, ¡achangao! Dice, es lo que quiero, diría yo. Así como Porfirio Cadena, ¿verdad? Bueno, ojalá que alguien se acuerde. A ver, díganos quién, no tenga miedo. Vámonos con la cancioncita que le tengo aquí al tío Samuel y a Toño, que se llama... Bodas de Oro, dice que ya mero llegan las Bodas de Oro. Bueno, pues, a ver, ¿qué música tienen por ahí? Si no tienen todavía nada pensado y si les gustó la que teníamos anoche, bueno, pues, ustedes dirán, si hacen la fiesta aquí, pues, aquí los conseguimos. Y si la hacen ahí en el terrero, pues, hablamos con estos muchachos, a ver si quieren ir hasta el terrero, a ver qué les parece. Si es que les gustó, pues, bueno, pues, estaba buena la musiquita, estaba buena. Acá para nosotros, a mí lo personal me gustó bastante. Vámonos con esas Bodas de Oro, súbale, y no echen balazos adentro, sálganse para afuera, ya que le hace que agujeren la luna, tumben las estrellas, pero adentro nomás no, porque van a quebrar hasta los focos, vámonos pues.

0: Bueno, bueno, pues aquí estamos de regreso. Ahí quedó esa cancioncita. Ahí una disculpita al primo Sabino, ahorita le traigo su canción porque pensé que ya la tenía, pensé que la tenía lista y me levanté tanto de aquí. Y cuando volví dije, ah, pues dónde dejé la canción, no sé dónde la dejé, no sé dónde se fue, pero ahorita la traemos, ahorita la traemos. Mientras tanto, pues bueno, por aquí tenemos visita esta mañanita por aquí. Bueno, pues aquí les presento a mi nuero Daniel, que por aquí nos anda visitando. Le vamos a pasar los micrófonos a ver qué dice Daniel, que nos cuenta cómo le fue anoche, a ver qué dice mientras que yo busco esa cancioncita. Bueno, les paso a Daniel para que lo salude y a ver qué les platica Daniel. Adelante, Daniel, dígale, ¿cómo se la pasó anoche? Usted diga, ¿tomó iced tea? Que no le pasó la que Lucina, la pobre Lucina, fíjese que agarró un iced tea de esos negros que estaban ahí creyendo que era de lo más saludable que había y que le va saliendo que tenía no sé qué tantos grados de alcohol y que tan no sé cuántos kilos de azúcar. Bueno, pues a ver, usted coménteles, ¿qué, de dónde trajo usted eso? ¿Por qué les dio gato por liebre? A ver, ¿cómo anda? Experimente, salude a la gente.
1: Oh, buenos días a todos. Soy el nuero de... el yerno de Israel. Aquí andamos, no, andamos bien. Bien sushis, para no decir crudos. No, pues hubo mucha fiesta, mucho pachangón. Nos pusimos hasta... Nos pusimos como placa de trailer, dice aquel. No, mucha diversión.
0: ¿Qué le pareció la música? Bonita música, ¿verdad?
1: No, los músicos dejaban caer, unos chavos, unos morros, no le miento, unos 15, 16 años se dejaron caer bien bonito. Unas rolononas que se aventaron, andaban con todo.
0: Puro estilo rieleros, de todo, pero mucha música norteña, mucha música norteña.
1: Sí, así es, mucho baile también, ¿no? Nomás apagaron las luces y abrimos pista y echamos a andar ahí, salió el zapateado, parecía que no, pisando cucarachas todos, vámonos. Se armó un relajo, pero no, estuvo divertido. Muchas gracias a todos los que pudieron venir a festejar a Ashley, que se graduó de enfermería, ya ayudar a gente y hacer mucho billete.
0: Sí, es hacer, bueno, pues primeramente a ayudar a la gente, ¿verdad? Ayudar a la gente y después, pues, dice, hay que hacer muchos billetes. Bueno, pues ahí vienen los billetes después. Ahí vienen después los billetes, si Dios quiere, ¿verdad? Lo principal es que pues ya puede agarrar su carrera y ayudar a la gente. Felicidades a Ashley. Bueno, pues aquí tenemos, ¿qué tenemos? Pues híjole, me pasó un percance por acá, que no sé qué me pasó con el convertidor, que no me quiere bajar esta canción. Voy a tener que apagar el programa y regresar, yo creo, a buscar la canción que me está pidiendo el primo Sabino, ahorita se la traigo, tengo que traérsela. Mientras vámonos con otra cancioncita de las que le gustan al compa Fer. Está en el compa Fer por aquí. Bueno, tenemos mensajitos, vamos a ver si Daniel nos los quiere leer. Vamos a ver qué dice por aquí, dice, vamos a ver dónde nos quedamos, de ahí donde le pasamos a Daniel el micrófono para que nos lea los mensajitos. Dice, vamos a ver, bueno, si quiere leer aquí del primo Sabino para abajo, ahí lea, los tenga, y mientras voy a ver qué hago acá porque este convertidor, yo no sé qué me pasó, pero no me puede traer las canciones. Vamos a ver, ahí les dejo a Daniel para que lea los mensajitos.
1: Bueno, el primo Sabino dice: primo, tráigase por favor, recuerden mi estilo de los plebes del rancho. Andamos buscando aquí andamos peleando en la computadora, esta tecnología está poco avanzada aquí el rollo, pero aquí el técnico de Israel le sabe. Otra del primo Sabino. Prima Dubi. Otro chistecillo. A ver quién se acuerda de este. Mi tío Juan se acuerda y decía: sí es, señor. ¡Ah! Changao, lo que quiero.
0: ¿Qué decía, señor? Y era todo, hasta ahí tenemos mensajitos, nada más, hasta ahí. Vamos a ver qué nos está pasando con esta tecnología que nos está haciendo quedar mal. Me estaba jalando muy bien, ya nomás se vino Daniel aquí, mire, ya me está haciendo quedar mal, me está haciendo quedar muy, pero muy mal. Vamos a ver qué. ¿Qué nos sale por aquí? Es que no me quiere funcionar aquí esto. Dice que Le doy aquí el clic para que baje la canción y me dice que lo instale, instalar now, dice now, ¿qué quiere decir eso? Ah, que pues que ya, ¿verdad? Que pronto, pero pues no, voy a tener que traerme otro experto por aquí, yo creo que pues no me está sirviendo esta ancheta, no sé qué está pasando, bueno, voy a apagar el programa, mientras les voy a poner una cancioncita por aquí, y voy a apagar el programa para ver si ya comenzamos bien otra vez, va a ver si comenzamos bien, nos está haciendo una mala jugada este asunto, vámonos con una cancioncita para el compa Fer, ¿qué te ha dado esa mujer? Dice, bueno, pues vámonos con esa cancioncita, y a ver si ya podemos solucionar este problemita.

0: Bueno, pues por ahí quedó esa cancioncita, mientras que podíamos arreglar aquí el problemita, nos la trajimos para el compa Fer, que le gusta esa cancioncita. Saluditos, saluditos al compa Fer. Ya arreglamos, ya solucionamos el problema, y gracias a Dios que ya lo solucionamos. Ya me tenía asustado, no quería trabajar el convertidor, no podía hacer nada, pero ya estuvo, ahora sí. Bueno, tenemos al compa Fer, dice, compa Israel, dice, por tus caprichos con los remix y mi niña con Huichol Musical. Ahí se las tengo ya listas. El primo Sabino dice, Así decía, primo, es lo que quiero, la India, dice, aquí es la India. Pues, ¿quién decía así? ¿Cómo no nos vamos a acordar? El señor Juan José, ande, el señor Juan José, usted sí sabe, yo no, pues, fíjese que ese señor, yo, la verdad que yo ni lo conocí, no lo conocí, yo todavía creo que no se había nacido, pero, pues, no me tocó conocerlo. Yo decía que tal ni nacía, cuando él vivía ahí en el terreno, pero sí, estaba en lo que estaba yo, muy tierno en esos años, y como el primo sabe, no sé si se acuerda, él sí se acuerda, y bueno, pues, no sé, pero yo no lo conocí, la verdad. Vamos a ver qué dice Toña Sánchez, dice, gracias, Israel, dice, dice, la pensaremos. Si nos gustó mucho, que hasta nos animamos a bailar. Dice, ya mero. Saludos al compadre Sabino y demás familia. Ok, dice que sí nos gustó la música. Se animaron a bailar y la van a pensar. Si quieren ese grupito, bueno, pues ahí, si no, pues hay muchos, ¿no? Cualquier otro grupito que esté bueno, y pues nos lo traemos. Dice Sabino, así es, prima. Ese señor así decía, pero lo que no me acuerdo, cuál era la canción que lo hacía emocionarse, dice que lo hacía emocionarse a tal grado, no se acuerda el primo Sabino, ¿cuál sería la canción, India? ¿Cuál sería? A ver si se acuerda. Bueno, vamos a ver qué más nos dice por aquí, dice Toña, dice, muy bonita música, dice, se olvidan los dolores de rodillas, ¿verdad, Israel? Sí, a mí ya no, se me olvidó que me dolía la pata, ya no me acordaba de que me dolía la pata anoche, fíjese que, bueno, pues dije, creo que voy a ir al baile todos los días yo ya, para que se me olvide, dice Toña. Israel, dice, mi hija le manda disculpas y por no haber asistido, dice, trabajó hasta tarde, le manda saludos. No, pues no tiene que disculparte, pues se entiende, cuando uno trabaja, pues no se puede, ni modo, ¿verdad? Pues, bueno, saluditos para ella y para sus niños también, saluditos a toda la familia, así que para nada tiene que disculparse, dile que no se preocupe, como dijo la bailadora, ahí será en la otra, dijo la bailadora. Ah, Daniel, ¿usted qué dice? ¿Qué opina, Daniel? ¿Qué opina usted? Si no puede una persona asistir a la fiesta ahorita, pues yo digo que para la otra, ¿no? ¿Usted qué opina? ¿Usted qué hace?
1: Sí, claro, pues puede asistir para la otra. Acá rato cumpleaños, festejamos quinceañeras, bodas, whatever. Hasta el cumpleaños del perrillo que tiene en la casa ahí, le tocan sí, verde.
0: Como decía al final, mi señora, hasta el divorcio, así decía. Cada rato nos andamos acordando con eso del divorcio. Y hace unos dos días, el día que estaban los chicharrones, le dije a mi esposa, oye, necesito una ayudita. Y dijo, necesito que le ayude porque yo ando ocupada. No, le dije, me tienes que ayudar. Le dije, si no me ayudas, mejor dame el divorcio. Pero no creo que le dije de malo, nomás para recordarle, nomás porque mi suegro, que en paz descanse, él así decía, el divorcio. Y yo así, yo le dije a mi señora, le dije, si no me vas a ayudar, entonces dame el divorcio. ¿Usted qué opina del divorcio?
1: No, el divorcio es una cosa seria, ¿no? No me like, dijo el gabacho.
0: Yo no like el divorcio, dime. Ay, Dios mío, bueno, pues, ni modo, no, nada, mejor no vamos a hablar de divorcio, ¿verdad? Pero en caso de que sucediera, bueno, pues lo festejamos, nos traemos a los músicos. ¿Qué opina usted? ¿Lo festejamos con música o no lo festejamos? ¿Usted qué dice?
1: No, pues si va a haber música, con que no importa, festejamos lo que sea, con que haya música.
0: Aunque tengamos el divorcio hoy, mañana nos volvemos a casar con la misma. ¿Usted se casaría con la misma otra vez? No, yo digo que sí, ¿no?
1: No, ya.
0: ¿Ya no? Ay, qué caray, no, ¿por qué no? Ay, ay, ay. Ay, Daniel, no, hombre, qué bárbaro usted. Vamos a ver qué nos dice por aquí. Aquí está el primo viejito, parece que ha llegado. Vamos a ver. ¿No, yo no escuchó usted como unos bordonazos? ¿No escuchó sonar un bordón?
1: No, ¿dónde?
0: Pues aquí el primo viejito ya llegó el primo viejito. ¿No oyó usted sonar el bordón?
1: Ah, ¿con qué razón? Sí.
0: Vamos a ver, no se crea. Vamos a ver. Vamos a ver. Vamos a ver qué nos dice el primo viejito. Dice, saludos, primo Daniel, saludos. Ahí le manda un apretón de manos el primo viejito. También dice el primo viejito, buenos días, primo Israel, y a todos en general. Bueno, ahí están los saluditos para el primo viejito. Gracias, gracias al primo viejito que nos acompañó anoche y un buen, pero buen rato a él y toda su familia. Gracias, gracias y gracias por siempre acompañarnos. Ah, denle las gracias al primo viejito.
1: No, mi viejito, está toda madre. Muchas gracias, viejito, por llegar a la par y festejar con nosotros y estar ahí conviviendo. No, mucho gusto en verlo. Siempre es un placer verlo, usted y su familia. Muy, nos pone todos muy alegres ahí. No, qué bueno que fue ahí todo.
0: Un viejito muy, muy buena onda, ¿verdad? El primo viejito. Bueno, pues así es. Bueno, pues bienvenido, primo viejito. Saluditos al primo viejito y a toda su familia. Vámonos con la cancioncita que nos pidió el primazo Sabino, ahora sí, de los plebes del rancho. Vámonos con esa. Regresamos porque el tiempo se nos está yendo y no alcanzamos a traer las demás canciones. Tenemos las del compa Fer también pendientes. Vámonos, súbele, primo Sabino. Súbele, que se oiga hasta donde, que dijo que el que se oiga hasta el gallinero, que se escuche hasta el gallinero, que se asusten las gallinas. Vámonos pues.

0: Bueno, pues tenemos unos mensajitos aquí para leer. Primer mensaje del viejito, saludos cordiales. Toña Sánchez, Sabino, el compa Fer, amiga de Odovica, Sergio, Lucina, Panfilito Ortega, feliz dominguito familiar. ¿Qué tal, Sabino? Súbale, primo Daniel.
1: ¿Qué dijo que sentía? Que se ponía alegre, que se le enchinaba, que se le enchinaba el cuero, que el chino, ¿cómo dijo? Se me encuera el chino, no sé qué, que se me encuera el chino. No, se me enchina el cuero, dijo usted. No sé, que se había sentido muy bonito cuando escuché una vez de una cancioncita que le dedicamos de ¿cómo se llama? De Ariel Camacho. Otro mensajito, léalo por allá.
0: A ver, le va otro mensajito. El Sergio, primo Israel, me puede complacer con dos canciones de La Lluvia de Zacatecas, de Ascensión de Oro y Mario Romero para mi compadre. ¡Ay, jugada! Ándele ahí, ahorita se la tocamos aquí. Ay.
1: Ahorita se las mandamos. Bueno, ¿con qué nos vamos? Tenemos dos, las dos del compa Fere, Tus Caprichos y Niña con Huichol Musical. Vámonos con esas dos cancioncitas porque se nos va el tiempo. Vámonos hasta Las Vegas, Nevada, ahí para mandarle al compa Fer sus cancioncitas. Súbale, compa Fer, súbale, que lo corran. Y ya pues vamos a tocar otro corrido más. Ahora se va a llamar El Corrido de la Casa. Vámonos pues con esas dos canciones para el compa Fer. Vámonos.

0: Bueno, pues ahí quedaron esas cancioncitas para el compa Fer. Se fueron hasta Las Vegas, Nevada. Bueno, aquí tenemos otro mensajito acá en los mensajes personales de por acá, que tenemos un mensajito. Saluditos para el Chato, para Alejandro Carmona, para su mamá, la señora Elvina, que también se encuentra por aquí. Saluditos también, y gracias a ellos también que nos acompañaron el día de ayer. Muchísimas gracias, esperando que se la hayan pasado a gusto ellos también. Dice Alejandro, dice el Chato, dice: buenos días, ¿cómo amanecieron? Hoy no ha tocado ningún corrido de los míos. Muchas gracias, nos la pasamos muy bien ayer, bendiciones. Claro que sí, ahí se los toco ahorita, Chato. Ahí le toco unos corritos, ¿verdad? Déjenme más, nos mando esas que tengo pedidas y ahí le toco unos. Ya le pedí permiso por ahí a Manuelita, que ella es la que sigue ahorita a las 12. Le dije que me regalara unos 15, 20 minutitos de su tiempo para traerle unos corridazos también. Ahorita se los traigo, así que no se retire. Ahí se los traigo, claro que sí. Saluditos para toda la familia de ustedes, a la familia Carmona, ¿eh? Saluditos ahí para su hermano, para Carlitos, para su mamá, para su papá que anda por ahí en el terrero. Bueno, saluditos a todos y a sus hermanas que se encuentren allá en México. Saluditos y gracias. Gracias a ustedes por todo, gracias por su ayuda. Él vino y me ayudó a picar aquí los cueros de lagartijo y las pedazos de víbora. Él me ayudó para los chicharrones. Él me ayudó, claro que sí. Muchas gracias y gracias por todo. Gracias por vernos acompañado el día de ayer. Gracias a ellos. Así que pues, claro que sí, él le trae sus corridos. Ahí, Manuelita, por favor, ya le mandé su mensajito ahí, que me dé unos 15, 20 minutitos para traerles sus canciones, sus corriditos. Ahorita a las 12 yo pongo por aquí la Ave María y luego ya sigo con los 2-3 corridos por ahí para pasarle los controles a Manuelita. Vamos a ver, tenemos mensajitos por aquí. Tengo dos canciones de que me pidió Sergio también, ellas tenemos listas ya también. Y tenemos un mensajito del primo viejito para Daniel. Vamos a pasarle aquí para que Daniel lo lea, a ver qué le va a decir Daniel, el primo viejito. A ver, adelante, Daniel.
1: A ver, aquí dice el viejito: primo Daniel, ayer no conocí a su amiga, a su amigo, el que hizo a mi primo Israel que se pusiera rojo cuando miró su mensaje. Ah, pues el tocayo, mi amigo de desde la secundaria, es mi amigo, mi el tocayo aquí, Israel. Israel Esteban Verdugo.
0: Pero usted dijo otra cosa. Y bueno, yo por eso me puse rojo, ¿eh? Cuando usted dijo, es mi amigo Esteban Verdugo, pero usted dijo diferente. Y yo, pues me puse rojo. Por eso el primo viejito, no se le olvida esa vergüenza que yo pasé esa vez, ¿verdad, primo?
1: Puro albur, ¿no? Sí me manché ese día. Ay, disculpe, mira.
0: Yo me puse que parecía manzana, yo, tomate, algo así. Cuando yo estaba leyendo los mensajes, que leí el apellido por ahí de el tocayo. Bueno, es tocayo porque tiene dos nombres. Él se llama Israel Esteban, ¿verdad? Saluditos a Esteban, se lo estoy oyendo. Israel dijo, ¿cuándo va a hacer carnitas para que me invite? Porque Daniel nunca me invita, dice, nunca me invita. Ni siquiera me ha invitado a las mojarras ni a nada, dice, no me invita. Dijo, cuando haga carnitas o que haga mojarras, usted invíteme, porque Daniel no me invita. A ver, Daniel, ¿por qué no está invitando usted a Esteban? Dígame por qué.
1: Ah, no, es que pues mi camarada es una mala influencia. Llegamos y empezamos a beber como pescados en el río. Ya usted sabe cómo está el rollo.
0: No, ¿sabía usted que Esteban aquí, mi esposa lo cuidaba cuando estaba pequeño, Esteban? Hasta yo lo cuidé a Esteban, ¿cómo la ve? A Esteban, cuando tenía como unos, ¿qué tendría? ¿4 o 5 años? Nos tocó de veras, nos tocó que aquí a su mamá a veces nos lo dejaba encargado en ratos por ahí, al tremendo Esteban. Y ya se pasó mucho tiempo y no lo había vuelto a ver hasta que tenía como, ¿cuántos años tendría? Cuando fue la fiesta a la que enseñara a su hermana Daniel, ¿cuántos años hace? ¿Cuántos años tendría en ese tiempo? Ya Daniel tenía Esteban tenía como, no creo que tantos, pero alrededor de unos 19, 20 años tenía Esteban. Y yo pasando ahí cuando me abrazó y yo dije, ma, ya este amigo, ¿por qué me anda abrazando? este amigo? Y le dice, ¿no me conoce? No, le dije, no lo conozco. Y dice, soy Esteban. ¿Cómo que usted es Esteban? Le dije, usted es Esteban el que cuidábamos. No, él dijo, ustedes me cuidaban, ¿se acuerda cuando yo estaba chiquito? Dice, ¿me cuidaban? Ah, me dio mucho gusto ver a Esteban, sí, pero ya, yo desde que tenía como 5 o 6 años él, no lo había vuelto a ver hasta que ya tenía como 20, y pues no lo conocí, pero él sí me conoció a mí, y me dijo, ustedes me cuidaban a mí. Entonces, bueno, pues desde ahí ya lo tengo ya más o menos ahí, Lo veo seguido y siempre, siempre nos saludamos. Ya anoche andaba, oye, este man se parece al fantasma. ¿No se le hace que se parece al fantasma? ¿Usted qué dice?
1: Sí, ya nomás le creció barba y se pone la tejanona. No, no, parece el fantasma igualito.
0: Ya nomás le falta su 45, dice, su 45 ahí a un lado, ¿eh? Para que se parezca al fantasma, muy parecido al fantasma. Este tremendo, tremendo Esteban. Bueno, pues cuando hagamos carnitas, que hagamos mojarras, hay que invitar a Esteban, porque Esteban quiere que lo invitemos. Ya hace mucho que me está diciendo y dice, Daniel no me invita, pues lo vamos a invitar. Vamos a ver, bueno, dice el primo viejito, perdón amigo, si es que él dijo que su amiga va, pero aquí aclaró, es el amigo. Dice el primo viejito, saludos, primo Sergio, bueno, ¿qué horas son, Daniel? Ay, Dios mío, mi vida, se me vino el tiempo encima. Vamos a tener que poner el Ave María, y mandamos las cancioncitas de Sergio, y regreso con unos corridazos para el Chato, para Alejandro Carmona, ahí, Manuelita, una disculpa, por favor, deme unos 15, 20 minutitos para sacar esas cancioncitas. Ahí vámonos a poner el Ave María nosotros, mientras, vamos a poner algo por ahí, mientras que, déjeme, traigo el Ave María, de volada, regresamos.

Son las 12. 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

Gracias, Madre mía, por esta hermosa mañana que nos regalas. Te pedimos que así como los rayos de luz entran a través de nuestra ventana, asimismo, tu presencia y tu gloria entre en nuestros corazones.

Bueno, pues por ahí quedó el Ave María y para todos ustedes, ahí quedó. Bueno, pues ahora sí, nos vamos con las dos cancioncitas que nos pidió por ahí Sergio. El primazo Sergio nos pidió dos cancioncitas, ahí se las mando las dos. Y ya regreso con los corridazos aquí para el Chato, para Alejandro Carmona y su mamá. Ahí le mando unos corriditos, ahí se los mando. Bueno, así que vámonos entonces con estas dos cancioncitas que me pidió por ahí el primazo Sergio. Vamos.

Bueno, bueno, pues ahí quedaron esas cancioncitas que me pidió por ahí Sergio, hasta el porvenir del centro. Ahora sí nos vamos con unos corridazos aquí para la familia Carmona, para la familia Carmona que nos está escuchando por aquí, el Highway 7 y la Yosemite. Bueno, vámonos con los corridazos para ellos, vámonos primero con el corridazo que le gusta ahí a su mamá Chato, vámonos con ese carretonero y ahí le traigo los Mendoza y a ver qué más le traigo por ahí, de volada se los mando, ojalá que todavía esté por ahí escuchando. Bueno, ahí me hace una señal ahorita, me dice, sí estoy, bueno, porque ahí le voy a mandar sus corriditos, así que súbale y disfruten de esos corridos, regresamos.

Bueno, pues por ahí quedó el carretonero y la contestación al carretonero, y especialmente para la familia Carmona que me solicitaron unos corriditos. Ahí le traigo otro al chato, la de Paul Urías. Ahora se la traje con Paul Urías, el corrido de los Mendoza. Dice que está en vivo, pero parece que se escucha bien. A ver si le gusta con Paul Urías en vivo. Le traje ese corridazo, ahí viene ya el corridazo de los Mendoza. También tengo otro mensajito por aquí, el primazo Carrillo. Saluditos al primo Carrillo. Y también gracias por acompañarnos anoche, el primazo Carrillo por ahí también. Saluditos para él, dice el primo, dice, primo, muy buena rola, dice, ay, póngase el color del dinero. Claro que sí, nos traemos el color del dinero con Guasiri, y es ahí con su permiso, se la vamos a compartir a la india que le gusta tener ella el Guasiri, la indicación de Guasiri, la que sea, me gusta, dice. Bueno, pues se la vamos a compartir a la india también, ahí con el permiso del primazo Carrillo. Así que bueno, pues me voy rápidamente con esas dos canciones que me faltan, el corrido de los Mendoza y el color del dinero, y regreso para despedirme y para mandarle los controles a Manuelita, que ya nos estamos pasando de aquí robándole unos minutitos. Bueno, pues entonces vámonos con esas dos bonitas canciones.

Bueno, pues por ahí quedaron esos tres corridazos ahí para la familia Carmona. Y saluditos para el Chato, para su mamá, la señora Elvina. Esperando que hayan disfrutado de esos corridazos que les mandamos. Bueno, pues ahí quedaron, ¿eh? También quedó el color del dinero, el colorcito del dinero que me solicitó el primazo Carrillo. También ahí quedó. Saluditos al primo Carrillo, hasta donde se encuentra, hasta para Sterling, Colorado. Saluditos a Carrillo y con su cancioncita. Bueno, pues yo con esta última canción me voy a pasar a retirar. Esta canción se la voy a compartir a Lulita, ¿eh? A Lulita del primo Sabino y a todos los que se acuerden de su rancho. Bueno, porque tenemos a Lulita aquí. Saludos Lulita, saludos a usted, a su esposo el señor oaxaqueño, saluditos y a toda su familia por ahí en Paso Robles, California. Gracias por estarnos acompañando. Aquí me mandó un mensajito, hay un apretón de manos me mandó Lulita. Igualmente para usted Lulita, amiga Lulita, saluditos para usted. Vamos a ver otro mensajito. La India dice, gracias Israel por compartirme esa rolonona, dice, aquí estamos todavía, gracias, bueno, pues qué bueno que todavía está, se la compartimos, porque yo sé que a usted de Guasiri le gustan las que sellan. Bueno, por acá tenemos otro mensajito, déjeme ver qué me dicen por acá.

0: Bueno, aquí tenemos un mensajito personal. Gracias, gracias, Manolita. Claro que sí, gracias, muchísimas gracias. Bueno, pues aquí nos vamos a retirar con la última cancioncita ahí compartida para, como les decía, para la amiga Lulita, para toda su familia, para el primazo Sabino y todos los que les guste esta cancioncita. Se llama Los Recuerdos de mi Rancho, pero antes nos vamos a despedir, ¿no? Porque aquí tenemos de regreso a Daniel. Vamos a ver si nos quiere contar un chistecito, Daniel. Daniel, bueno, para los chistes, ¿eh? Daniel era, ¿cómo se dice? ¿Cómo es? ¿Youtuber o qué era usted? ¿O youtuber? Pero digo, youtuber. No, era youtuber, Daniel, antes por ahí. Hacían. ¿Qué hacían? A ver, pues usted díganos, ustedes qué es lo que hacían, Daniel, a ver.
1: Pues yo hacía podcast con un camarada mío y otro, hablábamos sobre cosas chistosas, historias, chistes, ¿cómo se dice?
0: ¿Conspiraciones o qué? Oh, no,
1: teorías, conspir. Sí, ahí, puro. Pura guasa ahí, pero... Ah, de chistes no tengo muchos. Ahí les va uno simple, un chiste. Había un perro, se llamaba Chicle. Se cayó y se pegó.
0: Se pegó en el suelo, ¿verdad? Se pegó ahí en el suelo el perro. Por eso se llamaba Chicle, porque ni siquiera se caía. Oiga, ¿no van a poner Chicle a mí al rato? Que me caiga por ahí con la pata coja y que, bueno, el Chicle se me pegó. Híjole, no. Vamos a ver otro mensajito. Léalo ustedes, de la amiga Lulita. A ver qué nos dice la amiga Lulita y el primazo Sabino.
1: Dice la amiga Lulita: gracias, amigo Isra, aquí andamos manos ocupadas, pero en sintonía. Suelte la dijera Juliana.
0: Dijera Juliana, ¿verdad? Sí, Lulita, ¿no? Pues claro que sí, se la vamos a compartir. Vamos a ver qué dice el primo Sabino. Dice, gracias, primo, por hacernos pasar un rato agradable. Y como siempre digo, si Dios quiere, nos vemos en la próxima. En la próxima nos vemos. Ahí está Lulita riéndose del chicle. Bueno, no sé si nos quiere contar algo de la sombra esa que seguía por ahí alguien. No sé si nos quiera contar algo de eso, pero por ahí ustedes lo grabaron, ¿eh? Ahí está en YouTube. Ahí, no sé si nos quiera. ¿Quiere platicarnos algo de eso o no quiere? A ver, ¿qué dices,
1: animo? No, pues esta fue una, pues fue una historia, un relato, o sea, que sí pasó. O sea, a mi jefa dice que se le subía el muerto acá de repente. El otro día nos estaba contando la historia que, pues, que se le apareció una sombra y ya ve que se la conté a usted. Se le apareció la sombra y que se le paró y no, que se empezó a carcajear. Dije, pues, ¿qué pasó, pues? No, pues ya le entendí al rato.
0: Sí, por ahí un hombre que me quiera por ahí se anda parando enfrente el señor por ahí. Bueno, una sombra dice que se le aparecía y que le asustaba y que por ahí el muerto, de repente cuando están dormidos que parece que cae del techo ese muerto. ¿Qué estará pasando? Bueno, pues ni lo manda Dios, ni lo manda que nos vaya a caer el muerto encima, ¿verdad? ¿Usted le tiene miedo al muerto o no le tiene?
1: Sí, cómo no.
0: Bueno, pues ahora sí, nos despedimos porque ya le estamos robando mucho espacio a Manuelita. Gracias Manuelita, gracias por cedernos unos minutitos, gracias para poder sacar todas esas canciones que tenía pedidas por ahí. Está Lulita, ríe y ríe, mire, está riendo Lulita. ¿Por qué cree usted que Lulita se ríe?
1: ¿Por qué? No, pues...
0: ya no quiere decir, bueno, ahí ustedes, a ver, pues ahí ustedes entiéndale, cada quien entiéndale. ¿Qué más tenemos? Bueno, pues ya no más mensajitos, ya no. Bueno, pues nos vamos a despedir con esta cancioncita de Los Recuerdos de mi Rancho, ahí compartiendo, y no lo hago para que lloren, lo hago para que estén contentos, para que estén alegres, para que se acuerden de su rancho. Así que nos vamos con Los Recuerdos de mi Rancho. Bueno, fue un gusto, un placer haber estado con ustedes ahí, que me hayan acompañado, que no me dejan solo nunca, ¿verdad? Y bueno, gracias, nada con qué pagarles a todos ustedes. Yo me retiro y si Dios quiere, nos escuchamos por aquí el próximo sábado, ¿eh? Ahí, gracias nuevamente a Manuelita por el tiempo que nos concedió por ahí unos minutitos. Gracias Manuelita, una disculpa, y después de esta canción, Los Recuerdos de mi Rancho, denle play, por favor, denle play, Manuelita. Así que gracias, saludos para usted, para su familia, para el amigazo Alexander también, y para su otro hijo, para Roberto también, saluditos a todos allá en, ¿dónde? déjeme acuerdo, ¿cómo se llama? En Villa de Costa, Zacatecas, hasta allá vamos a mandar los controles de Radio Recuerdos de mi Tierra, se van hasta Villa de Costa, Zacatecas con Manuelita. Acompáñenla, aquí viene Manuelita con toda su programación. Bueno, nos escuchamos el próximo sábado, adiós a todos y muchas gracias.
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0: Domingo, Día del Señor, bien que por excelencia celebramos la resurrección y por eso la Eucaristía tiene una connotación especial, porque todo el centro de la fe cristiana por 2000 años se ha sustentado sobre la firme convicción de que Jesús no quedó crucificado en Viernes Santo en la cruz del Gólgota, ni tampoco en el sepulcro, sino que ha resucitado venciendo el mayor poder del mal sobre esta tierra, la muerte. Justo una semana antes del gran domingo de Pentecostés, hoy celebramos el domingo de la ascensión del Señor. Y podemos hablar de una ascensión espiritual, de un proceso de transformación personal para ser mejores seres humanos y sobre todo para tener conciencia de la vida divina en nosotros. Pero te invito a que esta palabra de vida, Evangelio de hoy, domingo 17 de mayo de este año 2026, nos ayude a identificar que Jesús envía a los suyos con todo el poder del Espíritu a todos los hombres, a todos los pueblos, y nos invita a que anunciemos ese mensaje a toda criatura para que tengan una vida nueva, el llamado Evangelio de los Todos. Que tú y yo, en esta jornada mundial de las comunicaciones sociales que siempre presenta la Iglesia, orando por los comunicadores católicos del mundo entero, nos ayuda a llevar con fuerza ese mensaje de Jesús a todas las personas, a todas las comunidades. Bienvenidos.
1: Palabra de vida. Evangelio de hoy. Padre Carlos Yepes. Del libro de los Hechos de los Apóstoles, capítulo 1, versículos 1 al 11. En mi primer libro, querido Teófilo, escribí de todo lo que Jesús fue haciendo y enseñando hasta el día en que dio instrucciones a los apóstoles que había escogido, movido por el Espíritu Santo, y ascendió al cielo. Se les presentó después de su pasión, dándole numerosas pruebas de que estaba vivo. Y apareciéndoseles durante 40 días, les habló del reino de Dios. Una vez que comían juntos, les recomendó: «No os alejéis de Jerusalén. Aguardad que se cumpla la promesa de mi Padre, de la que yo os he hablado. Juan bautizó con agua. Dentro de pocos días, vosotros seréis bautizados con Espíritu Santo». Ellos lo rodearon preguntándole: «Señor, ¿es ahora cuando vas a restaurar el reino de Israel?» Jesús contestó: «No os toca a vosotros conocer los tiempos y las fechas que el Padre ha establecido con autoridad. Cuando el Espíritu Santo descienda sobre vosotros, recibiréis fuerza para ser mis testigos en Jerusalén, en toda Judea, en Samaria y hasta los confines del mundo». Dicho esto, lo vieron levantarse hasta que una nube se lo quitó de la vista. Mientras miraban fijos al cielo, viéndolo irse, se les presentaron dos hombres vestidos de blanco que les dijeron: «Galileos, ¿qué hacéis ahí plantados mirando al cielo? El mismo Jesús que os ha dejado para subir al cielo volverá como le habéis visto marcharse». Palabra de Dios. Te alabamos, Señor. Salmo 47. Dios asciende entre aclamaciones, el Señor al son de trompetas. Pueblos todos, batid palmas, aclamad a Dios con gritos de júbilo, porque el Señor es sublime y terrible, emperador de toda la tierra. Dios asciende entre aclamaciones, el Señor al son de trompetas. Dios asciende entre aclamaciones, el Señor al son de trompetas. Tocad para Dios, tocad. Tocad para nuestro Rey, tocad. Dios asciende entre aclamaciones, el Señor al son de trompetas. Porque Dios es el Rey del mundo, tocad con maestría. Dios reina sobre las naciones, Dios se sienta en su trono sagrado. Dios asciende entre aclamaciones, el Señor al son de trompetas. De la carta del apóstol San Pablo a los Efesios, capítulo 1, versículos 17 al 23. Hermanos, que el Dios de nuestro Señor Jesucristo, el Padre de la gloria, os dé espíritu de sabiduría y revelación para conocerlo. Ilumine los ojos de vuestro corazón, para que comprendáis cuál es la esperanza a la que os llama, cuál la riqueza de gloria que da en herencia a los santos, y cuál la extraordinaria grandeza de su poder para nosotros, los que creemos según la eficacia de su fuerza poderosa, que desplegó en Cristo, resucitándolo de entre los muertos y sentándolo a su derecha en el cielo, por encima de todo principado, potestad, fuerza y dominación, y por encima de todo nombre conocido, no solo en este mundo, sino en el futuro. Y todo lo puso bajo sus pies, y lo dio a la iglesia como cabeza sobre todo. Ella es su cuerpo, plenitud del que lo acaba todo en todos. Palabra de Dios. Te alabamos, Señor. Del Santo Evangelio según San Mateo, capítulo 28, versículos 16 al 20. En aquel tiempo, los 11 discípulos se fueron a Galilea, al monte que Jesús les había indicado. Al verlo, ellos se postraron, pero algunos vacilaban. Acercándose a ellos, Jesús les dijo: «Se me ha dado pleno poder en el cielo y en la tierra. Id y haced discípulos de todos los pueblos, bautizándolos en el nombre del Padre y del Hijo y del Espíritu Santo, y enseñándoles a guardar todo lo que os he mandado. Y sabed que yo estoy con vosotros todos los días hasta el fin del mundo». Palabra del Señor. Gloria a ti, Señor Jesús.
0: En esta solemnidad litúrgica de la Ascensión del Señor y una semana antes de la gran celebración de Pentecostés, el envío del Espíritu Santo sobre la Iglesia Universal, podemos hablar de la ascensión del Señor como una actitud de tener los pies en la tierra, pero la mirada en el cielo. Los pies en la tierra porque seguimos en el mundo, batallando en esta tierra, llevando la misión del anuncio de Jesucristo, pero la mirada en el cielo, porque el destino final del hombre no es un cenizario, porque fuimos incinerados, y no es tampoco el enterramiento bajo tierra, porque nuestra alma espiritual está llamada a una meta más alta, el encuentro definitivo con Dios. Podemos decir que la resurrección, la ascensión, y Pentecostés o el envío del Espíritu Santo no son tres realidades distintas, sino tres momentos de la misma Pascua del Señor, que en el fondo es la Pascua que también cada uno de nosotros va a vivir. Y es que no se puede comprender la ascensión de Jesucristo en la literalidad de la palabra como un subir, sino en un sentido más simbólico, como hablaba el hombre bíblico, en la experiencia de un volver al Padre Dios, transformar la vida y volver a nuestro origen de donde nacimos en algún momento y fuimos creados por su amor infinito. Aquí descubrimos como una doble dinámica, la de bajar la encarnación, que vive Jesús en Navidad, se encarna, se hace carne, se hace hombre, baja la humanidad, y la de subir, la de ascender. Hay ese movimiento entonces de abajamiento en la pasión, en la crucifixión, en la muerte, pero hay también el movimiento ascensional de exaltación, de glorificación a la diestra de Dios Padre, y en esa ascensión hay la plena esperanza de la victoria definitiva.

abierto primero ese camino y nosotros seremos seguidores de él. Con razón, Benedicto XVI, el gran Papa, que no dudo que algún día será santo, afirmará en su momento: el hombre está vivo mientras espera, mientras en su corazón está viva la esperanza de una vida mejor. Es que nosotros tenemos esperanzas humanas que se fundan, se construyen, se inspiran a partir de anhelos de felicidad que Dios tal vez ha puesto en el corazón humano, como nos dice el Catecismo de la Iglesia. Y en ese sentido encontramos que lugares teológicos para el ejercicio o el aprendizaje de la esperanza humana, un primer lugar teológico de esperanza o de aprendizaje de la esperanza humana, es la oración a Dios, el diálogo de intimidad con el Padre que reaviva la certeza de que venimos de Dios y que a Dios volveremos y que somos sostenidos, cuidados, alimentados, fortalecidos por Él. Pero hay un segundo espacio teológico donde se alimenta la esperanza y es el misterio del sufrimiento. Tanto el dolor físico como el sufrimiento moral que nos lleva a decir, más allá de la tempestad y de la prueba en el cuerpo o en el alma, este mal momento va a pasar. Esto es un periodo de purificación o de maduración y por la fe tengo la esperanza de que al final todo va a terminar bien. ¿Cuánto necesita nuestro mundo, sobre todo países en guerra, la esperanza cierta de que van a salir adelante y de que todo va a terminar bien? ¿Cuánto necesita nuestro mundo y sobre todo países dirigidos por tiranos y dictadores crueles sentir por la esperanza cristiana que al final todo va a salir bien y que ese sufrimiento no es eterno, como decían las abuelas en un viejo refrán: no hay mal que dure 100 años ni cuerpo que lo resista? El sufrimiento, pues, con todo lo que duele, es ocasión propicia para alimentar la esperanza teologal, la esperanza en la vida eterna, la esperanza como la tuvo Cristo de volver al Padre Dios de donde había venido en principio. Pero además de la oración y del sufrimiento y pruebas de la vida, hay un tercer lugar teologal donde podemos hacer aprendizaje y fortalecer nuestra esperanza, y es el juicio final, donde se ordena nuestra vida de cara a la eternidad y esperando en la misericordia divina. Creemos que Él nos va a mirar de una manera distinta, que Él nos va a mirar compasivamente, y como he visto a muchos moribundos de cara a la etapa final de su vida, decir: confío totalmente en Dios. Hoy en esta fiesta o en esta solemnidad litúrgica de la Ascensión del Señor, aprendamos que Cristo resucitado, que asciende al Padre de los cielos y está a la diestra con poder a su lado en la gran esperanza del cristiano, y que nos toca como elementos centrales de nuestra esperanza cristiana, que va más allá de un mero optimismo humano, tener una total esperanza en Dios, una total confianza en su amor y una paciencia en el tiempo. Miren qué bonito, la confianza en el Señor, la esperanza de un futuro mejor y la paciencia en el tiempo más allá de periodos de prueba o de dificultad. Finalmente, en este texto de la Ascensión del Señor, llamado el Evangelio de los Todos, Jesús da una misión, encomienda una tarea a los suyos y les dice: vayan a toda nación, a todo hombre, con todo el poder del Espíritu Santo,
a todos.

0: toda criatura y bautícenlas, sean misioneros revestidos con todo el poder de lo alto y con toda la fuerza del Espíritu Santo, y esa ausencia de Cristo por su ascensión nos dará la certeza de la presencia del Espíritu Santo. Hoy llamados a esa misión muy alta de comunicar a los demás que la fuerza de Dios sigue acompañando nuestra vida, que estamos llamados a ser nuevos Cristos en el mundo, que como los discípulos del Evangelio se postran corporalmente, se alegran con Cristo y adoran a Dios. Y con ese todo, a todos los pueblos, a todos los hombres, con todo el poder del Espíritu, a toda criatura, a bautizarla, se inicia el tiempo de la Iglesia, el tiempo de los sacramentos, el tiempo de la comunicación del amor, el tiempo del nuevo pueblo de Dios, el nuevo Israel que somos nosotros los bautizados. Señor, así como buscamos crecer y ascender económicamente, así como buscamos crecer y ascender profesionalmente, así como buscamos crecer y ascender y madurar afectiva y emocionalmente, que busquemos crecer y ascender en la vida interior, la vida espiritual, la vida de Dios en nosotros. Terminemos con el salmo litúrgico de este día. Dios asciende entre aclamaciones, el Señor al son de trompetas. Pueblos todos, batan palmas, aclamen a Dios con gritos de júbilo, porque el Señor Altísimo es inmenso, emperador de toda la tierra. Dios asciende entre aclamaciones, el Señor al son de trompetas. Toquen para Dios, toquen para nuestro Rey, toquen, porque Dios es el Rey del mundo. Toquen con maestría, Dios reina sobre las naciones, Dios se sienta en su trono sagrado. Que el Señor te bendiga en abundancia en este día, en el nombre del Padre, y del Hijo, y del Espíritu Santo. Amén.
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2: Vamos a continuar con esta canción. Es una bonita alabanza, algo nuevo que incluimos en nuestros videos, repertorios para todos ustedes. Y esto dice mi Willy.

buenas tardes a todos en general. Buenas tardes, ya llegué, ya estoy aquí desde Villa de Costa, Zacatecas, Manuelita Espinosa López, hasta donde llegue la señal de radio, recuerdos de mi tierra.net. Bueno, pues ahí quedó el Ave María, no, ahí quedó el Evangelio y unas bonitas alabanzas, ahí para darle gracias a Dios por un día más que nos da, para darle gracias a Dios por todas sus bendiciones que nos da día a día, también para pedir por cada una de nuestras necesidades. Ahí para pedir por la salud del esposo de la amiga Chayo, por la salud del primo Víctor Quiroz, por la salud de mi tía Hortensia, por la salud del señor Gonzalo Hernández, la nieta del señor Correas, y pedir por todos los enfermos. También pedimos por cada una de las familias que nos acompañan día a día aquí en Radio Recuerdos de mi Tierra. Gracias por acompañarnos aquí en las programaciones. Empezamos en esta bonita tarde, ahí mandando saluditos a toda la bonita audiencia que nos acompaña. Vámonos con esta del corrido de Villa de Cos y regreso con ustedes. Acá traigo una cancioncita que a mí me la están solicitando desde hace rato. Dice, a ver, ¿a qué horas? Ya estamos aquí con ustedes.

0: el 27.
1: Bueno, pues ahí quedó ese bonito corrido de Villa de Cosa. Así empezamos en esta tardecita. De aquí para el Real, con pura música bonita aquí en Radio Recuerdos de mi Tierra. Dice acá el señor Carlos García, dice: buenas tardes, señorita cantinera. Dice: sí, transmite con vagón chicano, gracias. Ahí salió con saxofones, cervecitas y ya estamos aquí, señor Carlos García. Así es que vámonos con esa bonita canción, señorita cantinera. Ahí le mandamos los saluditos allá hasta el sur, Carolina. Hasta allá se van los saluditos. Con vagón chicano, señorita cantinera, esperemos y todavía ande por allá en sintonía, ¿verdad? Porque ya tiene rato que me la solicitó. Ya tiene. Se la solicitó antes de las 12. Bueno, como quieres, una hora antes, ¿verdad? Ahí se lo dice el señor Carlos García, ahí viene ya su canción, y viene Banda Corona del Rey, Mi Ranchito, también viene Cielo con Banda Corona del Rey, y Suerte He Tenido. Así es que si gustan alguna canción o alguna otra melodía, ustedes nada más me dicen y se las complazco. Bonita tarde para

0: Ivette Vázquez, saluditos, mija.
1: Tengo mis cuatro novias.
2: Bueno, pues ahí quedaron esas cancioncitas, ahí quedó la que solicitó el señor Carlos García también. Se fue Banda Corona del Rey, Mi Ranchito, Cielo y Suerte He Tenido con Banda Corona del Rey. Acá dice, no hay nomás, qué chulada. Salieron con cervecitas y saxofones, también acá dicen, a ver, ¿dónde ando por acá? Espérenme un poquito. Acá también dicen, a ver, ¿a qué horas, Manolita, Ya estoy aquí. Vámonos con esta otra bonita canción. Tengo mis cuatro novias con Conjunto Invencible. Viene también Los Viejones de Linares. Equivocada estás. Y viene, a ver, ¿dónde ando? Vicente Fernández, qué de raro tiene, ¿verdad? Qué de raro tiene. Vámonos con esas tres cancioncitas y regreso con ustedes.

Ahí quedaron esas cancioncitas, ahí quedó. A ver, ¿dónde me quedé? ¿Sabe? Bueno, conjunto Invencible, mis cuatro novias. Ahí para el señor Carlos García, también se fue Los Viejones de Linares. Equivocada estás, Vicente Fernández, qué de raro tiene. Bueno, pues seguimos con ustedes. Vámonos con esta de Halcón de la Sierra, la rubia y la morena, ¿verdad? La rubia y la morena, ¿qué haré con las dos? Pues quién sabe. ¿Quién sabe? A ver qué quieren hacer. Ahí saluditos hasta Yescas, dice Manolita. A ver, ¿a qué hora hace? Usted dice una hora y empieza otra. Es que fíjense que es una hora de diferencia de Yescas a Villa de Cos. Es una hora de diferencia. Vámonos también con esta. Aquí tenemos a de Carlos y José. Me voy de estas tierras y me voy para Yescas. Bueno, pues seguimos con ustedes. Vámonos con esas tres cancioncitas de Halcón de la Sierra, Antonio Aguilar y Carlos y José. Ahí para toda la bonita audiencia que nos acompañen esta tarde, les mandamos los saluditos allá hasta Jesús María. Para mi tía Anita y mi tío Javier, también ahí para sus hijos, sus nueras, para María de Jesús, para Sergio Estrella, hasta Meritito Chumberri, hasta allá se van, también mandamos los saluditos allá en el barril, allá a la amiga Estela y para los que nos sintonizan en el barril, ahí mandamos saluditos, ahí en la Dulce Grande, en Hernández, ahí en la tierra del señor Carlos García, ¿verdad? En Hernández, ah, no, ahorita va a decir, no sea mentirosa, yo no soy de Hernández, ya diga bien, ¿de dónde es? De Hernández. De, ¿dónde dije que era? Ya hasta se me olvidó. ¿De la Dulce? ¿O de? Ay, ¿dónde era? De Providencia. Diga bien, señor Carlos García. Vámonos mientras con este, el Halcón de la Sierra, Antonio Aguilar y Carlos y José, y regreso con ustedes.

Bueno, pues ahí quedaron esas cancioncitas, ahí quedó La Rubia y La Morena con Halcón de la Sierra, también se fue Antonio Aguilar, Ya Viene Amaneciendo y Carlos y José, Me Voy de Estas Tierras. Vámonos con esa que me estaban solicitando, dice Manuelita, póngase Carlos y José, La Mata de Sandía. Yo encontré la de Limón. Ah, no, digo la de Melón. Ya encontré la de Melón, parece. Saluditos ahí hasta allí, es que se pongas de La Mata de Sandía con Carlos y José, dice. Ahí también viene Banda Machos, Copa tras Copa, y el Lobito de Sinaloa, dice Destino Cruel. Dice el Lobito de Sinaloa, Destino Cruel. Espero y les gusten esas bonitas canciones ahí para toda la bonita audiencia que nos acompañe en esta tardecita. Es la 1:54, aquí nada más voy a estar un ratito más con ustedes. Oye, por acá nos vamos a ir a un evento el día de hoy, ¿verdad? Van a hacer un evento del Día de las Madres, entonces por acá vamos a ir todavía a festejarnos, por ahí nos invitaron, entonces un ratito más voy a estar aquí con ustedes y me retiro. Alexander creo no va a programar hoy. Alexander también anda de parranda, entonces voy a estar un rato con ustedes, un ratito más y me paso a retirar, ¿verdad? No sé quién vaya a agarrar controles hoy. Yo me retiro ahorita a las, ¿qué? Tres, a las 3. 3, 3:30 más o menos me retiro y ya para de ahí alguien quiera agarrar controles, pues adelante, ¿verdad? Vámonos pues con esta de Carlos y José y Banda Machos y el Lobito a ver, dice el Lobito de Sinaloa. Así es que seguimos con ustedes en esta tardecita.

canciones, ahí están, ahí quedaron esas canciones, esa de Carlos y José, Banda Machos y El Lobito de Sinaloa. Vámonos con esta de Luis y Julián, El Penal de la Loma. También viene Beto Quintanilla, Le Compré la Muerte a Mi Hijo, y vienen Los Alegres de Terán, Tomando Licores. ¿Dónde andará la amiga Yola que le gusta la canción de Tomando Licores? ¿Eh? Bueno, pues vámonos con esas tres cancioncitas y regreso. También ahí está formadita la del Chubasco con Cadetes de Linares.

Bueno, ya llegaron esas canciones. Ahí quedó Luis y Julián, El Penal de la Loma. También Beto Quintanilla, Le Compré la Muerte a mi Hijo. Y Los Alegres de Terán, Tomando Licores. Vámonos con esta de Cadetes de Linares, El Chubasco. Viene Pepe Aguilar, son las 2 de la mañana. Y viene otra de Pepe Aguilar, dice Serenata con la Banda. Así es que seguimos con ustedes en esta tardecita, son las 2 con 13 minutos.

0: Bueno, ahí quedaron sus canciones, ahí quedó Cadet desde Linares, El Chubasco, también Pepe Aguilar, son las 2 de la mañana y Serenata con la banda. Vámonos con esas que me están solicitando. Dejen, checo un mensajito por acá. Dice. Ay, ya perdí.
1: No.
0: Digo, ya perdí el mensaje, ¿verdad? Ya
1: Ya
0: perdí el mensaje por acá. Dice, hola, dice, ya borrachos y en la barra, ya que él. Dice, ya que él. ¿Qué? Aquel poeta y 9 días con huracanes, gracias. Esas dos, dice temitas. Ahí salió con puras cervecitas, dice jaja. No se confunda, diga la hora bien. Son las 5:15. Ah, caray. Llevamos muchas horas de diferencia, ¿verdad? Qué bárbaro, acá son las 2:22. Bueno, pues saluditos, ¿verdad? Dice que no me confunda con la hora. Bueno, pues son las 5:15. Son las 5:22. Ay, saluditos, vamos pensas de huracanes y viene ahí la vamos a pegar esta de Juan Montoya, dice amargura, dice qué, amargura cuber, quién sabe, pero bueno, vamos con esas cancioncitas y regreso con ustedes.

Bueno, desde ahí quedaron esas canciones de los Huracanes del Norte y las solicitó el señor Carlos García. También se fue Juan Montoya, dice Amargura con cover, ¿sabe? Acá dice, y hasta parece que ando en Dulce Grande, ay, ay, ay, dice que dijo, dice, jaja, parece domingo. No, yo pensé que iba a decir que parecía viernes. Y acá van a decir que parece viernes. También acá me dicen, dice Manuelita, fórmese por favor, unas de los Mendoza, si se puede, y una de los primos de Illescas. Ahorita buscamos a ver qué sale acá. Yo le digo, le dije el otro día a Lulita, yo pongo lo primero que sale, ¿verdad? Lo primero que sale es lo que se va. Ahí saluditos para los que me están acompañando allí en Illescas. Dice, súbale Manuelita aquí. Si gusta una caguamita es lo que estamos tomando, ¿no? Qué bárbaro, están temprano. Son las 2 de la tarde y ya están con caguamas. Qué bárbaros. Ahí les mandamos saluditos. Claro que sí, ahorita les buscamos unas de los Mendoza y una de los primos de Illescas a ver qué sale por acá. Por lo pronto vamos con esta de Pancho Barraza y se te esperaré. También viene banda sinaloense MS. A ver. No, ya no, quién sabe dónde. Qué bárbara. Dice banda MSDS. Sergio Lizárraga dice, a lo mejor sabe. También viene otra de Pancho Barraza, mi amor sin ella, ¿sabe qué será? Pero seguimos con ustedes. Aquí viene otra de Ezequiel Coronado con, a ver, viene Ezequiel Coronado. Ya me rebruqué toda. Acá ando bien cuatrapiada, a ver, pero así vamos, con Pancho Barraza. Ya está, te esperaré. Banda MS de Sergio Lizárraga dice, a lo mejor, esa también está bien. Dice Pancho Barraza, mi amor sin ella. Ahí estamos bien, son tres cancioncitas y regreso con ustedes. Ahorita vengo con las de los primos de Illescas. Quieren bailar poquito, ya con tanta calor y bailando, qué bárbaros. Dice que para echar unas bien heladas y bailar. Ahí se están tomando unas caguamitas y luego acá me dicen, Manuelita, y ya la encontré en el Face. Le digo, qué bárbaro. ¿Cómo que ya me encontraron en el Face? Y acá estoy yo sentada programando. Dice, ya la encontramos en el Face. No, aquí estoy sentadita programando. Mire, aquí estoy poniendo cancioncitas aquí, mandando saluditos. Yo no ando en el Face, yo aquí estoy muy sentadita, muy como niña buena, ¿eh? Como niña buena estoy el día de hoy. Vámonos pues con estas de Pancho Barraza.

Bueno, pues ahí llegaron esas canciones. Ahora sí, vámonos con esta de Los Mendoza, la nueva sicaria. También viene El Cuervo. Oiga, por acá las están solicitando. Me mandaron una foto acá con unas cervezas bien heladitas. ¡Qué bárbaro! ¡Saluditos! Vámonos también con esta de Los Primos de Illescas, La Rubiela, y viene La Entalladita. Así es que espero les gusten esas cancioncitas. No me dijeron cuáles, nomás me dijeron, pongas una de Los Mendoza, es una de Los Primos de Illescas. Aquí la estamos escuchando. Bueno, pues claro que sí, por ahí vienen dos de Los Mendoza y dos de Los Primos de Illescas. Oiga, también mandamos.

0: Mendoza, continúa la banda.
1: Bueno, pues ahí quedaron esas cancioncitas, ahí quedaron esos corridos de Los Mendoza, esas dos canciones de Los Primos de Illescas, ahí me las estaban solicitando ya hasta Illescas. Yo me paso a retirar, que tengan bonita tarde, aquí con esta de Ezequiel Peña, ebrio de amor. También de los Johnnys, adiós amor. Y viene dos de Los Mendoza que acá me están solicitando. Ahí saluditos, con esas dos me paso a retirar, bonita tarde, síganse pasando bonito en este dominguito, un dominguito familiar para pasarla ahí en compañía de la familia, ¿verdad? Para estarla pasando bonito. Yo me paso a retirar porque acá tenemos un evento todavía del día 10 de las madres, entonces hay que ir, ahí nos invitaron, hay que ir a disfrutar un ratito ahí con los amigos, con los, ¿cómo se llama? Con la familia, ¿verdad? Entonces, bonita tarde, pásensela bonito, hasta mañana, primeramente Dios, los espero aquí a las 12 del mediodía, con... acá los espero a las 12 del mediodía con la oración, con el evangelio, hasta la 1:30, 1:40, y de ahí para el real, nos vamos con pura música bonita aquí en Radio Recuerdos de mi Tierra.net. Hasta mañana, primeramente Dios.

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¿Cómo están ustedes? ¿Cómo se encuentran? Espero que estén teniendo una excelente tarde en compañía de su familia. Hoy es domingo 17 de mayo de 2026, así que pues espero que se la estén pasando muy bien. Y pues bueno, aquí vamos a estar.

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